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reconocemos que sin ti no tendríamos nada, oh Dios. Dios. Pero tú por tu misericordia nos has alcanzado y por tu gracia nos has hecho.

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3: Bienvenidos a la ciudad de Lima, Perú. Hora local 5:30 de la mañana. Gracias por volar con nosotros. Saludos a los que regresan a esta tierra prodigiosa, Lima, Perú.

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Levanta tu voz y dile gracias, Señor, por tu bondad, por tus bendiciones a mi vida, que son nuevas cada mañana. Gracias, Señor.

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la hora 4:45. 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

aún no hemos conocido a Dios. Si tú no amas, aún no has conocido a Dios. Podrás tener todos los ministerios y todos los dones, pero si aún no amas y no perdonas, aún no eres nada.

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0: Hola, ¿cómo están? Buenos días, bienvenidos a la Explosiva Noticias. Amables oyentes, buenos días, bienvenidos a esta jornada informativa correspondiente a hoy. Hoy estamos ya miércoles 8 de julio del 2026. Como siempre, en la dirección y conducción del programa, quien les habla, soy Henry Aguilar, listo y preparado para llevarles las noticias más resaltantes a esta hora de la mañana. Sin más preámbulo, amables oyentes, nos vamos a nuestros principales titulares aquí en Explosiva Noticias. La verdad, bien dicha, titulares a esta hora de la mañana a través de los 102.1 FM, la tiene todas.
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0: 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Amables oyentes, principales titulares a esta hora de la mañana para que usted te mantengas al tanto e informado a través de los 102.1 FM. Realizaron segundo simulacro regional de incendios forestales en San Martín. Se desarrolló el segundo simulacro regional de incendios forestales 2026 en San Martín con participación de autoridades y brigadas de emergencia. Amables oyentes, ciudadanos de Barranca se congregaron en el frontis del Poder Judicial en Bellavista para expresar su respaldo a un ciudadano investigado por una presunta denuncia de tocamientos indebidos. Durante la manifestación, los asistentes solicitaron que se respete el debido proceso y pidieron su libertad. Amables oyentes, más titulares. Titulares a través de Radio La Explosiva y La Explosiva Noticias. Incidente por cobro gota a gota genera alarma en la ciudad de Jujuy. Un incidente se registró en una ferretería de Jujuy cuando dos ciudadanos extranjeros llegaron a exigir el pago de una deuda bajo la modalidad gota a gota. Según testigos, el enfrentamiento se prolongó por varios minutos y generó preocupación entre comerciantes y vecinos de la ciudad de Jujuy. Trabajadores de Electrooriente acatan paro preventivo de 24 horas en San Martín. Trabajadores del sindicato de Electrooriente acataron un paro preventivo de 24 horas en la región San Martín para exigir el cumplimiento del convenio colectivo. Los dirigentes señalaron como principal demanda una mayor autonomía de decisión en la región, ya que consideran que los proyectos continúan centralizados en Iquitos. Amables oyentes, delincuentes nuevamente roban en institución educativa especial 001 en la ciudad de Tarapoto. Delincuentes ingresaron nuevamente a la institución educativa especial 001 en la ciudad de Tarapoto, utilizando una modalidad similar a un robo anterior. En esta ocasión, sustrajeron herramientas de personal de servicio y accesorios de servicios higiénicos, generando preocupación en la comunidad educativa de la ciudad de Las Palmeras. El presidente del Jurado Nacional de Elecciones advierte déficit de 589 millones de soles para organización de las elecciones regionales y municipales este año. Amables oyentes, jefa de la RENIEC pide al MEF mayor presupuesto. El Perú no se arregla con comunicados ni reuniones, lo que dijo Carmen Velarde. Manifestó que su institución sufre problemas de presupuesto para cumplir sus tareas y cuestionó que se le haya quitado recursos en un año de elecciones. Amables oyentes, mientras tanto, Balcázar confirmó que abordó el indulto a Castillo en reunión con Sánchez y su nueva bancada. El presidente de la República, José María Balcázar, confirmó que el tema de eventual indulto al exmandatario Pedro Castillo fue abordado durante la reunión que sostuvo en Palacio con el ex aspirante presidencial Roberto Sánchez y los integrantes de su nueva bancada legislativa. Amables oyentes, esto y mucho más estaremos detallando aquí en Radio La Explosiva y La Explosiva Noticias, la verdad bien dicha.
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0: 6 de la mañana con 13 minutos, 6 y 13. Damos inicio. Explosiva Noticias, la verdad bien dicha. Como siempre, nuestra línea telefónica 964-790-341 para que usted pueda contactarse con nosotros a través del hilo telefónico, porque su opinión importa por el bien y el desarrollo de nuestros pueblos del distrito de Alto Zapotoca. Vamos a entrar en contacto telefónico con Richard Tuanama desde el Centro Poblado Nueva Vida. Nos tiene información. Richard, adelante, le escuchamos, estamos al aire.
2: Buenos días, Clavilar. Buenos días a todos los oyentes de Radio La Explosiva y Explosiva en la Noticia en esta hermosa mañana. Bien, pues, amigo Henry, la información en este momento, pues, desde el Centro Poblado Nueva Vida, el día de ayer en la noche, pues, una importante reunión con todas las instituciones, autoridades que representan en nuestro Centro Poblado Nueva Vida, ¿no? Yo sé que estamos en el mes de las fiestas patrias y todos nosotros como buenos peruanos y como buenos compatriotas, y agradecerles a la población de nuestro Centro Poblado, y como de costumbre, pues, ¿no?, que a veces siempre desde los primeros de julio hasta fines de julio, entonces los abanderamientos domiciliarios es indispensable, es obligatorio como buenos peruanos, como buenos compatriotas, ¿no? Entonces el día de ayer un importante, pues, reitero a decir, ¿no?, que la reunión ha realizado a partir de las 7:30 y acordaron, pues, ¿no?, que el acuerdo de mayoritaria hacer
0: la colocación,
2: el desfile, ¿no?, con todas las instituciones el día 23 de julio del presente año, y estamos contando con todo, pues, ¿no?, su presencia, y esperemos, pues, que sea también un bonito día y para estar participando al respecto de estos como buenos peruanos, como buenos compatriotas, ¿no?
0: Richard, ¿cuándo sería el izamiento de bandera y pabellón nacional, y el desfile cívico patriótico en el Centro Poblado Nueva Vida?
2: Bueno, nosotros, amigo Jeff Aguilar, somos muy respetuosos, en el acuerdo con, mayormente, le da mayor realce a las instituciones educativas, ¿no? Tanto, primaria y secundaria, entonces, nivel inicial, y los demás, lo que hay acá en la institución, ¿no?, que hay PRONOIS, ¿no? Entonces, son, ellos mayormente nos dan, el mayor realce. Entonces, por acuerdo mayoritario, pues, a veces, los profesores, los maestros, tienen, hasta el 23 nomás tienen, un tiempo, libre, ¿no?, que pueden estar, asistiendo en las instituciones. Entonces, somos respetuosos, y entonces, de ahí a salir del acuerdo, el desfile cívico con todas las instituciones va a ser el 23 a partir de las 7:30, muy tardar 8 de la mañana, ¿no?
0: Bueno, para esa fecha ya está previsto, ya están circulando los documentos, los oficios, para que sea una masiva concurrencia para este evento cívico patriótico.
2: Así es, amigo Gerardo Aguilar, ese es el acuerdo. Entonces, esperemos, pues, todas las autoridades locales, realmente son locales, ¿no?, que a veces poco nos acompañan, ¿no?, lo que son de cuestiones del distrito, ¿no?, porque ellos también tienen sus eventos, ¿no? Uh-huh. Pero lo importante, acá, las autoridades nos van a brindar mayor respaldo, y las instituciones también, para que esto se haga de la mejor manera, ¿no?
0: Muy bien, Richard, esperando que, pues, se sumen, pues, a esta importante festividad de aniversario patrio, y que todo sea bonito, pues, ¿no?, en su Centro Poblado.
2: Así es, amigo Henry Aguilar, esa es la información, al respecto de las fiestas patrias y el desfile cívico, lo que en acuerdo de mayoría, pues, ¿no?, tenían que decir, un voto democrático, para que ellos también, las autoridades, se sientan también cómodos, pues, y ser un solo acuerdo, y por acuerdo de mayoría sí estaban de acuerdo, ¿no? Como de costumbre, todos los años que vienen realizando desfile cívico, ¿no?
0: Sí.
2: Por otro lado, también, pues, amigo Gerra Aguilar, que a veces, en nuestra comunidad también, unas recomendaciones, ¿no? Que a veces, ahora se está, demasiado, la enfermedad que está entrando, ¿no? Sobre el dengue. Hay que tener muchísimo cuidado a toda nuestra ciudadanía, porque demasiado otra vez está levantándose esta enfermedad, ¿no? Y a veces, raña un momento, pero así es la enfermedad, pero una recomendación, hay que tener muchísimo cuidado, hay que visitar siempre el establecimiento de salud para que tenga la prevención correspondiente, ¿no?
0: Así es. Muy bien, Richard, gracias, de verdad, por ese importante enlace telefónico, si tienes algo más que agregar para terminar.
2: Ese es por momento, amigo Gerra Aguilar, la información desde el Centro Poblado Nueva Vida. Adelante, estudios, muy buenos días.
0: Gracias, Richard, buenos días. 6:19, 6:19, somos La Explosiva, 102.1 FM, la tiene todas. Vamos con más información, amables oyentes, con más noticias. 964-790-341, nuestra línea telefónica, para que usted pueda contactarse con nosotros a esta hora de la mañana, porque su opinión importa por el desarrollo de nuestros pueblos. Es importante su participación, es importante que te involucres, des a conocer parte de tus ideas, ¿no? Es parte de el accionar de un buen ciudadano, ¿no? Es importante que demos a conocer las falencias, las debilidades, ¿no? Y nuestro pueblo, de pronto nuestras autoridades están flaqueando en un punto. Es importante nosotros como ciudadanos demostrarle y decirle, aquí están fallando, aquí falta poner el punche, ¿ah? Porque eso es muy importante. No es digno, no es bueno estar criticando a espaldas, bueno, pudiendo tener una diserción vía pública, ¿no? Poder decir a nuestras autoridades que hay que mejorar en este aspecto y hay que hacer cosas buenas para el bien de todos, ¿no? Bien, 6:20, 6:20, vamos con más información, amables oyentes. Realizaron segundo simulacro regional de incendios forestales en la región San Martín. Se desarrolló el segundo simulacro regional de incendios forestales 2026 en la región San Martín, con participación de autoridades y brigadas de emergencia. El ejercicio incluyó escenario de incendios forestales urbanos, inundaciones y sismos, con la finalidad de fortalecer la capacidad de respuesta ante desastres. Esto se desarrolló en Sacancha.
3: Con éxito se desarrolló el segundo simulacro regional ante incendios forestales 2026 organizado por el Centro de Operaciones de Emergencia Regional con el propósito de fortalecer la cultura de prevención y la capacidad de respuesta frente a emergencias. Este tipo de ejercicios contempla escenarios de incendios forestales, incendios urbanos, inundaciones y sismos.
4: Efectivamente, el día de hoy se ha realizado una importante actividad de prevención, que es el simulacro regional contra incendios forestales, ¿no? Es una importante actividad porque ha permitido socializar, concientizar a toda la población, ¿no? Y más que todo estar preparado ante este evento que en cualquier momento se puede volver a producir acá en otro sitio de Sacancha. Es un trabajo articulado que se ha hecho tanto a nivel local, provincial y regional.
5: Con el Corps San Martín han venido trabajando la capacitación de las dos brigadas que se han juramentado anteriormente y es un trabajo articulado que vienen haciendo, ¿cierto?
4: Sí, así es, amigo. El día de hoy ya se ha reconocido a las dos brigadas, quienes han demostrado el día de hoy el trabajo, que ellos son la primera línea de apoyo, ¿no? Gracias a la capacitación también que hemos obtenido mediante la entidad Cernan.
5: ¿Se podría decir que ahora la población está más preparada, ya no va a poder tomarnos por imprevisto o desprotegidos ante los futuros incendios?
4: Sí, ese es el objetivo de este simulacro y se ha visto bastante participación de nuestra ciudadanía más aún ayer también en Gran Pasacalle que se ha hecho, ¿no?
3: El simulacro se ejecutó en el distrito de Sacanche conforme a lo planificado, pese que una intensa lluvia sorprendió a los participantes durante las acciones en el área de intervención. Las condiciones climáticas no impidieron el desarrollo del ejercicio, evidenciando compromiso en la coordinación y la capacidad de respuesta de las entidades involucradas.
6: Bueno, la primera brigada se ha conformado gracias a la iniciativa, ¿no?, del COER, la licenciada Jessica Martel, ¿no? Y en esta oportunidad tuvo esa firme decisión de tomar, ¿no?, y las acciones inmediatas para hacer la segundo simulacro, ¿no?, aquí en Sacanche, ¿no? Y debido a que justamente en Sacanche se había focalizado más, ¿no?, el tema del incendio forestal. Aquí en Sacanche hemos contado con 19 frentes, ¿no?, de incendio, puntos de incendio en diferentes partes del distrito de Sacanche, ¿no? Y aún más se ha perdido un cálculo más o menos estimado de más de 1000 hectáreas aquí en Sacanche. Es algo, una cifra muy sorprendente, que hemos perdido nuestro bosque, y no solamente el bosque, sino es flora y fauna.
5: El gobierno regional, a través del COE San Martín, han venido desarrollando diferentes actividades, capacitaciones hacia ustedes, hacia sus personas, para venir siendo preparados para actuar ante este tipo de incendios.
6: Sí, justamente no hemos recibido ya la capacitación de parte de Cernan, y justamente que las capacitaciones nos sirven a nosotros como población, ¿no? Y asumimos esta responsabilidad porque la hemos vivenciado, pues, ¿no?, los momentos desesperantes aquí en el distrito Sacanche.
3: Fueron cerca de 200 personas quienes participaron de esta actividad, entre representantes de las instituciones que conforman la Plataforma Regional de Defensa Civil, la Municipalidad Distrital de Sacanche, además de brigadas ciudadanas contra incendios forestales y población organizada, quienes reafirmaron su compromiso con la gestión de riesgo de desastres en la región San Martín.
0: 6:25, 6:25, la hora que te informa Radio La Explosiva. Y ciudadanos de Barranca se congregaron en el frontis del Poder Judicial para expresar su respaldo a un ciudadano investigado por una presunta denuncia de tocamientos indebidos. Durante la manifestación, los asistentes solicitaron que se respete el debido proceso y pidiendo su libertad. Amables oyentes de La Explosiva Noticias.
7: Señores magistrados, queremos libertad. Señores magistrados,
8: queremos libertad.
7: Señores magistrados,
8: queremos libertad.
9: Miguel Rengifo Marín, soy hermano de aquí del detenido.
10: ¿Cómo se llama el detenido?
9: Se llama Vladimir Rengifo Marín. Es una falsa opción, amigo.
10: ¿Ya?
9: Mi hermano vive ya, es una persona alcohólico, que vive así, anda por las calles donde toma y descansa, nuevamente le pasa, sigue tomando, y de acusarle a ese tipo de personas es algo injusticia. Y yo por eso pido aquí a los señores magistrados, que son casi interesantes con la justicia, pido libertad para mi hermano.
10: ¿Ya?
9: Yo por eso pido a las personas que le han denunciado, que se ponga esos zapatos. ¿Para qué? Para que al ver a una persona de este tipo, pues sería pues una maldad de haberle hecho la denuncia. Yo pues siempre pido, ahora tengo aquí de Barranca que nos han acompañado, porque Vladimir, mi hermano, es un alcohol que nunca ha sido, a través de su alcoholismo, nunca ha sido
10: ¿Has logrado conversar con las personas denunciantes? ¿Has tratado de averiguar tal vez cómo han sucedido los hechos?
9: Sí, yo había casualmente, yo con la misma persona, yo había averiguado a su hija, diciéndole que qué es lo que te ha pasado, o cómo fue este caso, porque nosotros no estamos ahí en ese día. Y les han dicho que estaba yendo a un sector.

0: por eso.
1: Su tocamiento, supuesto tocamiento.
0: Bueno, a lo que me ha dicho que dice, le ha tocado, le ha dicho, vamos por un montecito, hacer no sé qué, y entonces eso, la niña, pues yo te he dicho hace rato, no les he hecho bajar. Entonces, para eso, no puedo decir otra cosa más, amigo, bien, hay que poner fe en Dios. Dios es nuestro abogado, Dios es el mejor abogado. Dios va a hacer la justicia, por eso estamos aquí como plantón con todos los amigos de Barranca que nos han seguido y queremos que pronto mi hermano el día de hoy sea puesta en libertad, porque es un hombre enfermo, un error mental. Mi hermana será nacida hasta el día que nosotros somos huérfanos de papá y mamá. El único que estamos con la familia de Barranca, hermanos, tíos, primos. Eso le comía a mi hermano, en donde que le invitan a comer, pues de sus cenas, desayuno, bienvenido.
1: ¿Desde qué día está detenido el señor?
0: Ya desde el día viernes.
1: Desde el día viernes.
0: A las 7 de la noche.
1: 7 de la noche.
0: Sí, por eso, amigos, estamos acá presentes con todos los amigos. Han querido venir más personas, sí, por motivo de trabajo. Vladimir es un querido en nuestro pueblo. Vladimir es un hombre respetuoso, más conocido como Lima. Eso, por eso este pueblo, de aquí, lo que pasa aquí, eso lo estamos respaldando y venimos a pedir justicia, amigo. Nosotros como familiar sentimos a ese tipo de hombre, pues ya en Canelane sería pues un pecado ante Dios. Para eso nosotros pedimos, Dios es nuestro altísimo, Dios es nuestro abogado, Dios el día de hoy le va a liberar, tenemos fe, que sea así. Bueno, es nada más, amigo, por lo menos.
2: ¡Vladimir!
3: ¡Inocente!
2: ¡Vladimir!
3: ¡Inocente!
4: Seis de la mañana con 29 minutos, 6:29, la hora que te informa Radio La Explosiva y La Explosiva Noticias, la verdad bien dicha. Nos vamos a la pausa comercial, amables oyentes, ya venimos con lo último de la información aquí en La Explosiva Noticias, la verdad bien dicha. Nos vamos a la pausa, ya venimos con más noticias aquí en Radio La Explosiva 102.1 FM, la tiene todos.
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3: 6:39, 6:39, la hora que te informa la Explosiva Noticias, la verdad bien dicha. Incidente por cobro gota a gota genera alarma en la ciudad de Jujuy. Un incidente se registró en una ferretería de Jujuy cuando dos ciudadanos extranjeros llegaron a exigir el pago de una deuda bajo la modalidad gota a gota.
4: Esta tarde se registró un incidente en un local comercial ubicado en Jujuy, provincia de Mariscal Cáceres, cuando dos ciudadanos de nacionalidad extranjera llegaron al establecimiento para exigir el pago de una presunta deuda bajo la modalidad conocida como gota a gota. La situación generó preocupación entre comerciantes y vecinos de la zona. De acuerdo con testigos, la pareja propietaria del negocio en ese momento no tenía el monto completo para realizar el pago, lo que provocó la reacción de los cobradores, quienes comenzaron a vociferar e insultar verbalmente a los dueños del local. El altercado se prolongó durante varios minutos y llamó la atención de las personas que transitaban por el lugar.
5: ¿Qué ha pasado, señora? ¿Qué pasó, mi amigo?
6: Sí,
5: el
6: otro día también fue la misma pendeja con Fino.
7: No,
5: ¿qué pasó, señora? ¿Qué pasó?
7: Mírame, él llegó.
8: Pasa que él debe una plata y que con Conorrea no quiere pagar. Eso es lo que pasa, que con Conorrea no quiere pagar.
7: No, mentira, sí, no.
8: Mala paga,
7: no, señora, es inmensa. Ya, ese señor de allá, él vino, entró, y como en la cámara ahí te está grabando,
4: los vecinos y transeúntes registraron el hecho con sus teléfonos celulares, dejando evidencia del enfrentamiento y de la forma que operan quienes realizan este tipo de cobros informales. Las imágenes comenzaron a circular en redes sociales, generando diversas reacciones entre la población.
5: Esto es preocupante, de verdad. No deben de venir así ni cobrar así, obviamente.
4: El incidente vuelve a poner en debate la permanencia de los préstamos bajo la modalidad de gota a gota en la región San Martín, un sistema de financiamiento informal que en diversas ocasiones ha sido relacionada con actos de intimidación y amenazas durante el proceso de cobranza. Los ciudadanos solicitaron a las autoridades reforzar las acciones para prevenir este tipo de hechos y garantizar la tranquilidad de comerciantes y emprendedores.
3: 6:43, 6:43, la hora que te informa Radio La Explosiva y Botica Farmacentro. Trabajadores de Electrooriente acataron paro de preventivo de 24 horas en la región San Martín. Trabajadores del Sindicato de Electrooriente acataron un paro preventivo de 24 horas en la región San Martín para exigir el cumplimiento de convenio colectivo. Los dirigentes señalaron como principal demanda una mayor autonomía de decisión en la región, ya que consideran que los proyectos continúan centralizados en la ciudad de Iquitos.
2: Con la finalidad de exigir el cumplimiento irrestricto del convenio colectivo, la mañana de este martes, trabajadores agremiados al Sindicato de Trabajadores de Electrooriente acataron un paro preventivo de 24 horas en la región San Martín. La medida de lucha se desarrolla como parte de una protesta impulsada por el gremio sindical.
9: Sí, en primer lugar, buenos días a toda la audiencia sanmartinense. Efectivamente, el Sindicato de Trabajadores de Electrooriente S.A. San Martín y Anexos, así como en el Sindicato de Moyobamba, el Sindicato de Amazonas Cajamarca, Bellavista, Yurimaguas y Loreto, toda la coalición sindical que pertenece a la empresa Electrooriente S.A. del Sindicato de Trabajadores, estamos en pie de lucha. Estamos en pie de lucha, hemos convocado un paro de 24 horas regional, en la cual exigimos, en primer lugar, el cumplimiento irrestricto de nuestro convenio colectivo 2026. Exigimos también el cumplimiento con la dotación de la ropa de trabajo que no nos dan desde el año 2024, 2025 y lo que va del año 2026, ¿no? No tenemos ropa de trabajo, herramientas y también equipo de protección personal.
10: ¿Estarían buscando también mejoras en el tema salarial?
9: Por supuesto, el cumplimiento de nuestro convenio colectivo implica varias cosas, algunos beneficios de trabajo, incremento a la ver básico también, una nueva escala salarial que también está en manos del FONAFE para su aprobación, y algunos pedidos también, como por ejemplo, exigimos también el cese de dos directores, ¿no? Que definitivamente no están dando la talla, y eso son, para el parecer de los trabajadores, están entorpeciendo la labor de lo que se respecta a la gestión de la empresa.
2: Los manifestantes señalaron que uno de sus principales reclamos es que la región San Martín tenga mayor poder de decisión y que los proyectos de la empresa no continúen centralizándose únicamente en la ciudad de Iquitos. Los manifestantes también indicaron que esta situación impide adoptar decisiones importantes en beneficio de los usuarios de nuestra región.
9: Mira, justamente uno de los motivos, de la plataforma de lucha es exigimos la independencia administrativa, económica y financiera de las gerencias, no solamente de San Martín, sino de Amazonas Cajamarca. Lo que pasa es que hoy en día, tal como está la organización, se han centralizado todos, absolutamente todos los proyectos grandes, las finanzas, las medidas administrativas más contundentes de la gestión se dan en Iquitos, y justamente eso no le permite a San Martín desarrollarse, generar sus propios proyectos de inversión, generar sus propios procesos de selección, y eso hace que la empresa como tal no desarrolle, y de por sí la región en sí como tal.
2: Los dirigentes precisaron que pese a la paralización, el área comercial de Electrooriente continúa brindando atención con normalidad, porque los usuarios podrían realizar sus trámites sin inconvenientes y a la medida no afectará la prestación de los servicios.
9: No, a ver, le explicamos. Nosotros somos unos respetuosos de la ley y justamente en la comunicación que hacemos tanto a la empresa como al Ministerio de Trabajo, nosotros garantizamos la continuidad del servicio eléctrico desde las centrales de generación en toda la región San Martín, en todo el Electrooriente. Los operadores que están en el turno, ellos están haciendo el turno sin ningún problema, y el personal de distribución también está ávido para poder atender alguna emergencia, y si en el caso ocurriera alguna emergencia mayor, el mismo personal de acá hacemos una contingencia y atendemos la emergencia. Eso, la población debe estar tranquila, de existir algún inconveniente de última hora, se va a tomar las medidas pertinentes para que la población no se vea afectada por nuestras medidas de fuerza.
10: Lo que sí no se va a atender es en oficina, ¿no?
9: No, sí se va a atender, la parte comercial va a estar atendiendo los pagos, cobro de recibos, todo eso se va a atender con normalidad.
10: Y entonces, ¿qué decirle a la población con respecto a esa medida de lucha que están haciendo?
9: Bueno, que nos respalde, que los trabajadores, así como todos los trabajadores del sector público y privado, merecemos unas mejores condiciones laborales también, merecemos ser atendidos, merecemos que nuestra empresa, a través de su gerencia regional, tenga las facultades administrativas, económicas y financieras como cualquier gerencia, para poder manejar sus propios proyectos de inversión. De lo contrario, vamos a seguir en el letargo, vamos a seguir atrasados en cuanto a desarrollo se refiere.
2: Asimismo, informaron que durante 24 horas del paro se ha implementado un equipo de contingencia para atender cualquier emergencia que pudiera presentarse en el sistema eléctrico.
3: 6:48, 6:48, la hora que te informa la Explosiva Noticias, la verdad bien dicha, amables oyentes de la Explosiva la tiene todas. Vamos con última información, amables oyentes, sobre este tema de que posiblemente dicen que no hay presupuesto, ¿eh? ¿Qué dice Roberto Burneo? El presidente del Jurado Nacional de Elección advierte déficit de 589 millones de soles para organizar las elecciones regionales y municipales, amables oyentes.
11: Elecciones.
12: Que es organizar adecuadamente el proceso electoral en los cuales elegirán a dichas autoridades. Ya en elecciones generales hemos pasado por desafíos muy importantes. Ahorita en las elecciones regionales y municipales es un desafío aún mayor. Por ello, con esta responsabilidad, desde noviembre de 2025, hace más de 8 meses, venimos gestionando los recursos a través de la ley de presupuesto y con reuniones casi diarias con los miembros del Ejecutivo a efecto de garantizar todos los recursos para poder organizar estos megaprocesos electorales, el que ya culminó, que elecciones generales y también elecciones regionales y municipales. La preocupación y por la cual nos hemos convocado es que tenemos un déficit que luego pasaremos a un PPT que no demorará, va a ser muy ejecutivo, de 589 millones .52 millones de soles entre los tres miembros del sistema electoral.
3: 6:50, 6:50. Dijo que hay un déficit de 589.50 millones de soles para organizar a las elecciones regionales y municipales. ¿Y qué tal si no encuentra, no consigue este presupuesto? No creo que quede frustrado, ¿no? El proceso electoral para elegir nuestras autoridades municipales y regionales, ¿no? Tienen que soltar ese billete para que continúe con este proceso electoral. Jefa de RENIC pide al ministro de Economía y Finanzas mayor presupuesto. El Perú no se arregla con comunicados ni reuniones, lo que dijo. Carmen Velarde manifestó que su institución sufre problemas de presupuesto para cumplir sus tareas y cuestionó que se le haya quitado recursos en un año de elecciones. La jefa de RENIC, Carmen Velarde, alertó este martes que su institución requiere un presupuesto de 50 millones de soles para cumplir con las actividades previas para las elecciones municipales de 2026. Sin embargo, lamentó que el Ministerio de Economía no responde a su pedido y que además no los incluye en el proyecto de ley de crédito suplementario para el financiamiento de inversiones públicas. Además, Velarde, en un comunicado declarativo, el Perú no se arregla con comunicados, no se arregla con reuniones. Hoy hemos acudido a una reunión, me dio pena que no está el viceministro de Hacienda, dijo, asistió el asesor del viceministro y según personal técnico, para finalmente terminar en reuniones con los de siempre, es lo que dijo. Mientras tanto, el presidente de la República, José María Balcázar, confirmó que el tema de eventual indulto del exmandatario Pedro Castillo fue abordado durante la reunión que sostuvo en Palacio con el ex aspirante presidencial Roberto Sánchez y los integrantes de su nueva bancada legislativa. Las declaraciones del jefe de Estado desmienten la versión de Sánchez, que a su salida de la reunión aseguró que el encuentro fue solo para discutir el contenido del proyecto de crédito suplementario. Desde hace semanas llegó la información de que el jefe de Estado buscaba dar la libertad al exmandatario a través de una gracia presidencial e incluso el salvoconducto a la exministra Betsy Chávez, quien se esconde en la residencia de la Embajada de México Estos dichos coincidieron con la presencia del legislador y candidato de Juntos por el Perú en Palacio de Gobierno. Punto final, nos vamos, amables oyentes. Como siempre, en la dirección y conducción del programa, quien les habla, soy Henry Aguilar. Gracias por su atención y su amable sintonía a esta edición. Nos vamos, gracias. Buenos días, permiso.
0: Hasta aquí la información. Gracias por su cordial sintonía. Hasta nuestra próxima edición. Permiso. Permiso.
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3: Victoria, ¿te puedes quedar un ratito conmigo al interno, con Tania, para poder coordinar a ver si es que ponemos la nota con más detalle, por favor?
2: Ya.
3: Quédate en interno, Victoria. Te agradezco mucho por la llamada. Y esta es una situación que, por desgracia, pasan, yo ni siquiera diría miles, diría millones de peruanos. Tanto en salud como en el Ministerio de Salud. El sistema de salud público ha colapsado y, lejos de ser una solución, es una amenaza contra la vida y la salud de los peruanos. Raro, ¿no? Porque estamos hablando de salud. Vamos a la pausa, regresamos con más. Estamos en Exitosa y somos la voz de los millones de peruanos asegurados en SIS y asegurados en salud que no reciben la atención correspondiente. Volvemos.

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2: Doctora Yumi Paz, ¿debemos evitar los productos que tienen ingredientes con nombres complicados?
3: Hola Pedro, no necesariamente. Muchos ingredientes tienen nombres científicos que suenan extraños, pero son sustancias seguras y conocidas. Por ejemplo, el alfa-tocoferol es simplemente vitamina E, un antioxidante presente en aceites vegetales. Además, los aditivos autorizados son evaluados rigurosamente por organismos científicos internacionales para garantizar su seguridad. Un nombre difícil no significa que un ingrediente sea malo. 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
1: El mundial de este año quedó marcada como la copa del mundo más grande de la historia. Por primera vez, 48 selecciones disputaron el torneo, 16 más que en Qatar 2022.
2: El nuevo formato incluyó 104 partidos, 40 más que en la edición anterior, y permitió el debut mundialista de selecciones como Curazao, Cabo Verde, Uzbekistán y Jordania, que escribieron sus primeras páginas en la historia de la competencia.
1: Más equipos, más partidos y nuevos protagonistas consolidaron como la edición más ambiciosa y numerosa que ha tenido la Copa del Mundo.
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0: 7 de la mañana con 5 minutos. 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A propósito de confianza y a propósito de premios, la presidenta electa Keiko Fujimori está premiando a la gente de su entorno y de mayor confianza y les está asignando responsabilidades en la Comisión de Transferencias.
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0: Y como saben, está presidido, encabezada la comisión por el señor Marco Vinelli. Dicho sea de paso, han salido información del señor Vinelli de una gestión muy poco eficiente y dañina para el Estado en su condición de jefe de Agro Rural, cuando por no saber emitir o evacuar o entregar un documento de notificación a una empresa que contrataba con Agro Rural, ha costado al Estado, por su responsabilidad, 225,000 soles de reparación o de multa o de pago a la susodicha empresa. Le pintan como una luminaria y la verdad es que a veces es teoría, porque en la práctica cuando hacen gestión pública son un verdadero desastre en lo que corresponde a eficiencia. Bueno, ¿quiénes están al lado de el señor Marco Vinelli, que ha sido designados ya por Keiko Fujimori en el marco de estos equipos de transferencia? Está, como no, otra persona de entera confianza de Keiko, Juliana Loza, que ha sido abogada en el caso Cócteles, sin otro más. También está César Candela Jara, ex asesor del fallecido expresidente Alan García. Jorge Luis Rey de Castro Mesa, jefe de la Oficina General de la Secretaría del Consejo Municipal de Barranco. Catusca Tapia Solari, exgerente general de Perú Compras. Shirley Montenegro Flores, jefa del Departamento de Comisiones del Congreso. César Murici Astoraime, también. Para temas económicos, para el MEF, transferencia al MEF. Juan Odar, exgerente de Estudios Económicos del Banco de Crédito del Perú y ex asesor del Ministerio de Economía y Finanzas. También Eduardo Padilla e Isaac Foyquinos, ex economista senior de Macrocónsul. Este es el grupo para el tema económico, para la transferencia del Ministerio de Economía y Finanzas. Para el Ministerio de Relaciones Exteriores se acreditó como parte del equipo de Keiko Fujimori y de Marco Vinelli a Carlos Sacobertis Tudela, Carla Mares Ruiz, Sandro Espósito Chapiama y Giacomo Sanguinetti Rabetino. Para transferencia en el Ministerio de Educación se designó a Luis Alemán Nakamine, Doris Gavilano Iglesias, Carlos Paredes Díaz. Para transferencia en el Ministerio de Desarrollo Agrario y Riego se acreditó a Eric Uriarte Lozada. ¿Eric Uriarte, el experto en temas de...? ¿No? ¿Es otro Eric Uriarte? Sí, ok. Eric Uriarte Lozada, Jorge Barrenechea Cabrera, Sandra Fernández Marina y Percy Mercado Flores. Para transferencia en el Ministerio de Salud, Keiko Fujimori acreditó a José Francisco Recoba Martínez. ¿Se acuerdan que él participó en el debate en asuntos de salud, no? Ok, él. Y también a Juan Carlos González Hidalgo, quien fue personero legal de Alianza para el Progreso en los años 21 y 23. Comercio Exterior y Turismo, está Ernesto Arturo García Calderón, exdirector general de la Dirección General de Estrategia Turística, y algunos otros más como parte de este equipo de transferencia. Y la transferencia se está dando, ya se ha dado la orden desde el Ministerio, desde la Presidencia del Consejo de Ministros, y de aquí, de este grupo, estoy seguro, van a salir varios designados para el Ministerio, ¿no? O los ministerios correspondientes, de las áreas que son las que van a recepcionar la información en el marco de la transferencia. Sobre quién va a ser el presidente del Consejo de Ministros, le han insistido a Keiko, y Keiko ha dicho, no voy a decir nada todavía. Ha puesto una fecha tentativa, 15 de julio, cuando reciba la credencial correspondiente, estaré, digamos, ya en condiciones de señalar o quiénes o quién, quienes están en el balotar, quienes están en el balotario, en el grupo de probables seleccionados, y después a quién se le elegiría como presidente o como presidenta del Consejo de Ministros del gobierno de Keiko Fujimori, el primer gabinete del gobierno de Keiko instalarse el 28 de julio. Son las 7:10, voy rápidamente con Vanessa Rubio. Ya está Vanessa, ya están los amigos conductores y van a recibir a partir de este momento el premio correspondiente por su fidelidad y su sintonía. Vanessa, adelante, la escuchamos.
2: Manuel, ya llegaron nuestros
1: nuestros amigos conductores, vamos a entregarle nuestros premios sorpresa, esta bolsita de color rojo, gracias a Exitosa. Aquí tenemos a nuestro primer amigo del volante, que ha llegado rapidito. Señor, ¿cómo está? Buenos días. Bienvenido. ¿Dónde escuchó usted el llamado?
2: A la altura de la curva.
1: En la curva, estaba muy cerca.
2: Sí, estaba.
1: ¿Recién empieza su jornada?
2: Sí, primero tengo que ir a recoger a mis nietos y de ahí paso a...
1: Pero antes de recoger a sus nietos, señor, usted se ha llevado su premio sorpresa exitosa. ¿Qué le parece?
2: Muy bien, gracias.
1: ¿Siempre informado con la radio?
2: Sí, siempre con la radio, con Manuel, con Nicolás, con
1: Cati. Ahora, señor, vemos que también nos sigue en las redes sociales. Importante también que usted se informe a través de las plataformas digitales.
2: Sí, hay que estar informado todo el día, aprovechar de que uno puede sacar provecho de la información.
1: Muy bien, ahí vemos que nos siguen. ¿En qué plataforma? ¿Eso es Facebook?
2: Facebook, sí.
1: Sí, en Facebook como Exitosa Noticias. Señora, aquí tiene su bolsita, le entregamos su premio sorpresa y muy fuerte, ¿cuál es su radio favorita, por favor?
2: Exitosa.
1: 95.5.
2: Listo,
1: muchas gracias, que tenga buen miércoles y seguimos avanzando por aquí porque van llegando más amigos conductores. Hay una fila de taxistas, mototaxistas. Señor, buenos días. ¿Cómo está? ¿Cuál es su nombre?
3: Armando.
1: Señor Armando, ¿dónde escuchó usted el llamado?
3: Aquí por la curva.
1: ¿En la curva también? ¿Estaba empezando ya su trabajo, su jornada?
3: Sí, salió.
1: ¿Hasta qué hora trabaja usted?
3: Hasta las 6.
1: Hasta las 6. ¿Y cuál es la radio que lo acompaña, que lo orienta durante el día?
3: Exitosa.
1: Exitosa, 95.5, ahí lo vemos en su panel. ¿Qué le parece que hoy se va a llevar su premio sorpresa? Ah,
3: gracias, ¿no? Muy amable, para empezar el día.
1: Claro, para alegrarlo porque se lo merece. Señor, enséñenos su celular, por favor. Usted es un hombre que ya está adaptado con la tecnología. Nos sigue en las redes sociales.
3: Sí, acá está.
1: Ahí está, esa es la plataforma de Facebook.
3: Sí.
1: También nos sigue como Exitosa Noticias, ahí está, le estamos viendo el perfil, señor. Le vamos a hacer entrega de su bolsita, gracias, muy fuerte, ¿cuál es su radio preferida?
3: Exitosa.
1: ¿95.5?
3: 5.
1: Listo, que tenga buen día, seguimos por aquí, nos tocan el claxon, Manuel, porque quieren seguir avanzando nuestros amigos conductores. Señor, buenos días. Aquí tiene su premio, lo coloco listo para que lo acompañe. ¿Cómo está? ¿Dónde escuchó el llamado?
4: Aquí en el Mercado Santa Rosa.
1: En el Mercado Santa Rosa, ¿usted está saliendo a trabajar a esta hora?
4: No, de las 5 de la mañana.
1: Ya salió muy temprano.
4: Ah, sí.
1: ¿Y hasta
4: sí,
1: qué hora, señor, va a estar por las calles?
4: Hasta el mediodía.
1: Hasta el mediodía. ¿Cómo va el trabajo?
4: Ahí.
1: Más o menos, pero siempre luchando, remando.
4: Lógico, lógico.
1: ¿Qué le parece que hoy ha sido acreedor de su premio?
4: Para mí una gran alegría, porque siempre a las 5 de la mañana la escucho a Manuel Rosas, ahí viene Nicolás. Y así sucesivamente.
1: Sigue toda nuestra programación.
4: Sí, estoy. Listo,
1: pero no solamente nos sigue a través de la radio, también en las redes.
4: Y acá estoy en las redes.
1: En TikTok también.
4: TikTok, efectivamente.
1: Es importante, señor, estar adaptados a la tecnología.
4: Claro. Estamos a la hora del día.
1: Informándose. Muy bien, señor. Entonces, muy fuerte, ¿cuál es su radio preferida?
4: Exitosa.
1: 95.5. 95.5. Gracias, señor. Que tenga una linda jornada de trabajo. Y aquí, Manuel, yo me quedo entregando a nuestros amigos conductores sus regalos. Gracias, Exitosa, porque queremos premiar su sintonía. Estamos en la avenida Guardia Civil 674 en Chorrillos. Y es la información que tenemos en vivo para los 95.5 de la FM en el mes de la patria. 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
0: Listo, Vanessa. Después de verle a Vanessa, de verla a través de la plataforma televisiva, me queda clarísimo que si hoy Vanessa tiene gimnasio y tiene pesas, ya no necesita hacer. Porque cada bolsa que entrega, le veo el esfuerzo. ¿Tú lo has visto, Tania? Porque ella tiene que jalar la bolsa, coger la bolsa y entregar la bolsa. Se la ve haciendo un esfuerzo grande, porque está realmente muy pesada nuestra bolsa de premios, de regalos y de sorpresas a nuestros amigos oyentes, amigos del volante, que están siempre en sintonía de éxito. Así que buen ejercicio físico para nuestra compañera Vanessa Rubio, que todavía está entregando, porque está entregando. Son las 7 de la mañana con 14 minutos. Voy ahora, salimos de Chorrillos un rato. Por favor, acompáñenme inmediatamente hasta Santa Anita. Ahí está Kevin García, tenemos información en vivo. Entra en vigencia el uso obligatorio de la tarjeta TIT en la línea 2. Sí, a ver, tengo la nota acá, sí, ya está. Está para entrar en vigencia, va a ser de uso obligatorio esta tarjeta de, ¿cómo se llama exactamente? Tarjeta interoperativa, me parece que es como se llama, tarjeta interoperable de transporte. Ahí está, ok. Tarjeta interoperable de transporte. para entrar o para salir de las estaciones de la línea 2. No significa que te van a cobrar, porque la marcha blanca sigue. Sí vas a pagar por tu tarjetita, pero la marcha blanca sigue. Ya saben que estamos, ¿cuánto tiempo estamos en marcha blanca en la línea 2? Estamos desde, a ver, todo el 24, todo el 25 y lo que va del 26. Información en vivo. Kevin, ¿cómo estás? Buenos días, adelante.
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6: Muy buenos días, Manuel. Información en vivo desde el distrito de Santa Anita. Hemos llegado a la estación del óvalo de la línea 2 del metro y así como lo mencionaste, desde hoy, miércoles 8 de julio, entra en vigencia esta tarjeta interoperable de transporte conocida como TIT. Hemos llegado a esta estación para recoger las diferentes apreciaciones y algunos usuarios lo han tomado de buena manera porque consideran de que va a generar un mayor orden. Sin embargo, otros consideran de que no debería ser obligatorio el uso al momento de salir de la estación. Escuchemos lo que nos mencionaron los ciudadanos.
7: A mí muy bien. Para que haya, digamos, que haya control para bien de nosotros los usuarios, ¿no? Que ya estamos contento al menos porque es la forma, digamos, más accesible de movilizarnos, por lo que el tráfico por arriba con carros es dificultoso.
8: Sí, me parece bien porque es también un servicio rápido, porque yo viajo, quisiera viajar más, pero no se puede porque solamente está hasta el ayuntamiento.
9: Está muy bien, pero el tema del detalle es la salida, debería ser libre porque demora más tiempo al salir.
10: Ahorita, por ejemplo, en la estación solamente hay dos puertas, deberían abrir más. Y la salida debería ser sin tarjeta.
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6: Así como lo mencionaste, Manuel, continúa esta marcha blanca, pero el costo de la tarjeta es de 7,50 soles. Eso lo pueden adquirir todos los usuarios en las boleterías o en las máquinas expendedoras. Y ahora, también resaltar de que esto forma parte de un proyecto que tiene la Autoridad de Transporte Urbano de poder unificar todos los servicios, la línea 1, la línea 2, el metropolitano, los corredores, con una sola tarjeta. Este es el primer paso, se está desarrollando con la línea 2 del metro de Lima y vamos a ver cómo va su funcionamiento. Hemos registrado ciertas colas, ciertas incomodidades, sí, de algunos usuarios que están al momento de salir de la estación presentando dificultades, pero vamos a seguir al tanto de todo lo que se vaya desarrollando ante esta nueva implementación. Es la información que tenemos para los 95.5 de la FM en estas fiestas patrias. ¡Exitosa!
0: Listo, gracias, Kevin. Tiene sentido eso, me parece. Para entrar tiene bastante lógica, usa tu tarjeta. Pero para salir, mucha gente está como corriendo, como apuradita, como saliendo rápido, porque tiene que tomar el otro tren, tiene que tomar Metropolitano, tiene que tomar su Custa, tiene que tomar su combi, o tiene que tomar chapar su mototaxi, porque no, la gente aquí se moviliza usando dos o tres vehículos de transporte público. Y la línea 2 del Metro Lima es una línea todavía muy pequeña, solo está trabajando con 5 estaciones, estamos hablando de Vitamiento, Óvalo Santa Anita, Colectora Industrial, Hermilio Bandizán, Mercado Santa Anita, y ahí cerrado el tema, no hay más, definitivamente. Entonces, si van a ser como uso obligatorio, porque así está determinado, o sea, ahorita sí, es obligatorio, ¿ok? Pero para mantener y sostener la medida, hay que ser más expeditivos para que en la salida no haya una o dos puertas, porque la gente quiere salir rápido, entonces se arma una cola, pierdes tiempo, tanto para entrar como para salir, y eso a la gente no le va a ir bien. Si hay una cosa con la que estamos peleando todo el día en Lima con el tiempo, todo el día la gente pelea con las horas. Porque no puede calcular. ¿Cómo vas a calcular? No calculas porque depende del tráfico. Claro, si vas a usar solo la línea 1 al metro, chévere. Porque ahí bien difícil. Salvo raras excepciones, hay una complicación. Claro, okay. Pero ni en el metropolitano, porque en toda la ruta del metropolitano no tienen su carril segregado único y exclusivo. O sea, ahí pasan algunos lugares en donde de todas maneras el tráfico complica. Entonces hay que ser más céleres, más rápido, más expeditivo, menos burocrático. Pero la nota es esta, ya fuera de opiniones. La nota es esta. Desde hoy, 8 de julio, hay que usar tarjetas para abordar el tren en la línea 2, ¿ok? Se llama tarjeta interoperable de transporte, hay que comprar la tarjeta, está 7,50 soles, se puede adquirir la tarjeta en cualquiera de las boleterías y máquinas expendedoras que están habilitadas, cuesta, insisto, 7,50 soles, no implica que vas a tener que, ¿cómo se dice? No tienes que ponerle saldo, ¿no? Porque es solo para presentación. Sigue siendo gratuito tu viaje, porque todavía andan en marcha blanca en la línea 2 del metro de Lima. Ok, ahí está la información, que creo que sirve para muchísima gente que está utilizando la línea 2. Estoy hablando de la línea 2 del metro de Lima. Y la idea, según lo que señala ATU, según lo que señalan las autoridades, algún día, no sé si estaremos vivos, se va a interconectar la línea 1, la línea 2, el metropolitano y todo el sistema integral de transporte que tiene ya más de, a ver, más de 10, yo creo que podría llegar hasta 15 años de retraso cuando iniciamos supuestamente un proceso de integrar el servicio de transporte en la capital de la República. Son ya las 7 de la mañana con 21 minutos, esta es la hora, 7:21.
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0: En Exitosa, Perú. Voy ahora con Karen Santillán. Karen está en San Borja. Estamos en los exteriores de la vivienda de Keiko Fujimori, la presidenta electa, proclamada, y con entrega de credenciales a partir del 15 de julio. Sostuvo reunión con un par de excandidatos a la presidencia de la República. ¿Quiénes fueron, Tania? Carlos Álvarez y Wolfgang Grosso, ¿verdad? Para hablar sobre temas de la realidad y las propuestas para aplicar en respuesta a las dificultades que tiene nuestro país. También se reunió con gobernadoras regionales, también habló con María Corina Machado. Ah, y se ha reunido, ¿sabes con quién se ha reunido? Se ha reunido con la Federación Nacional de Ronderos, de Rondas Campesinas del Perú. Los ronderos que le han sido hasta ahora fieles a Pedro Castillo han ido a expresarle su saludo, su reconocimiento por el triunfo y a ver qué coordinaciones se hace a partir del 28 de julio cuando asuma el gobierno Keiko Fujimori. Karen, ¿cómo estás? Buenos días, adelante.
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11: Muy buenos días, Manuel. Información en vivo y efectivamente ayer la presidenta electa de la República, Keiko Fujimori, sostuvo reunión no solamente con los ex candidatos a la presidencia de la República, Wolfgang Grosso y Carlos Álvarez, quienes han coincidido que han conversado con la lideresa de Fuerza Popular sobre la inseguridad ciudadana en el país. Además, también mostraron su rechazo a lo dicho por el ex candidato a la presidencia de la República, Roberto Sánchez, respecto a que un eventual diálogo con Keiko Fujimori se podría dar únicamente si se le da el indulto a Pedro Castillo, expresidente de la República. Ambos ex candidatos han coincidido también en que un diálogo con la presidenta electa no debería estar condicionado al indulto al ex mandatario. Como bien lo señalaba, que también ha sorprendido la presencia de los ronderos en el local de campaña, hoy denominado oficina de la presidenta electa. Ellos llegaron para sostener reunión con Keiko Fujimori. A su salida, el presidente el representante de los ronderos señaló que el tema había girado en torno al apoyo logístico que están requiriendo por parte del Estado. Ya durante la tarde, Keiko Fujimori ha sostenido reunión con la Asociación Nacional de Gobernadores Regionales. El tema central ha sido las acciones frente al fenómeno del Niño. En medio de este contexto, Manuel, hay que recordar que también ayer el presidente José María Balcázar anunció a través de Exitosa que va a buscar reunirse con Keiko Fujimori. Así que vamos a estar pendientes también a esta reunión que próximamente van a sostener tanto el presidente en funciones, el presidente en mando, con la presidenta electa, así también como las reuniones que vaya a sostener a lo largo del día Keiko Fujimori. Esto, ¿por qué es importante, Manuel? Porque todavía hay bastante expectativa en cuanto a la conformación del nuevo gabinete ministerial y sabemos que parte de las reuniones que está sosteniendo por estos días Keiko Fujimori es con miras a la formación del gabinete entrante. Este es el panorama que tenemos a esta hora de la mañana desde la vivienda, los exteriores de la vivienda de Keiko Fujimori. Contigo.
0: Gracias por la información a Karen Santillán. Sí, no sé si la frase sea iba a decir lo que llama la atención, pero no sé si en este país algo llame la atención. Pero sí sirve la expresión. Sí, lo que llama la atención es que el señor Carlos Álvarez ya no va en condición, por ejemplo, de ex candidato a la presidencia de la República por País para Todos. Me imagino que ni siquiera podrá presentar como propuesta o como alternativa lo que él levantó como tal, es decir, como propuesta en la campaña, porque ya no responde a ese partido, ya no está en ese partido, ya renunció a ese partido. Se va primero como un ciudadano cualquiera y se va después, porque también en ese sentido se ha ido, como carta o como representación de Rafael López Aliaga. Es decir, va como rostro de renovación popular para concretar aquello que prometió hace cuántos días, 2 días, Rafael López Aliaga, que va a conversar con Keiko, que va a propiciar una reunión y que va a poner a sus mejores cuadros, imagínense cómo es la política, a sus mejores cuadros en materia de seguridad ciudadana. Y dice, ¿cómo el señor Carlos Álvarez? Resulta que tiene 2 días de relación con Renovación Popular y es su mejor cuadro en materia de seguridad ciudadana, cuando hace menos de 2 semanas o menos de 10 días, por supuesto, Carlos Álvarez no tenía absolutamente nada que ver en Renovación Popular. Esa es la característica de la política en el Perú. No hacemos partido, no hacemos instituciones, no hacemos organizaciones, no creamos estructuras, cuerpos, hacemos voluntades, oportunidades. Alguien tiene la oportunidad, le llamo aquí, le llamo allá, ven aquí, eres mi nombre, o eres mi rostro, o eres ahora mi carta de presentación, o eres mi técnico. Entonces, por eso tienes lo que tienes. Carlos Álvarez entonces ha ido, habló ayer de la pena de muerte, habló ayer de su propuesta, insisto, absolutamente personal, ya no puede hablar como País para Todos, un partido que además ha tenido, ¿cuántos votos ha tenido País para Todos? Yo creo que debe haber tenido como 1.500.000, si es que no ha tenido un poco más, ¿no? De votos, ¿sabes? En serio, si no 1.400.000, 1.500.000 votos en el último proceso electoral. Ya no puede hablar a nombre de ese partido, habla a nombre propio, absolutamente personal, y en el mejor de los casos va a hablar ahora a nombre de Renovación Popular, porque ha sido, digamos, jalado al equipo de Renovación Popular como si fuese un jugador de fútbol o como si fuese un técnico cualquiera que le jalas a tu empresa, le jalas a tu institución, a tu club deportivo. Así se mueve la política, así de informales y de oportunistas somos.

0: La hora en exitosa. 7:28. 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

La temperatura en Lima 19 grados, Iquitos 27, Arequipa 18 grados, 7:32 a.m. El Ministerio de Transportes y Comunicaciones informó que brindó atención a 494 víctimas de accidentes de tránsito ocasionados por vehículos no identificados que se dieron a la fuga, destinando más de 3.9 millones de soles para cubrir gastos médicos, sepelio e indemnizaciones. Del monto total ejecutado durante el 2026, más de 2 millones de soles fueron destinados a gastos médicos, permitiendo que las víctimas reciban atención oportuna en los establecimientos de salud. Por otro lado, se confirma la sentencia de cadena perpetua para Elton Minchan.

de 43 años, autor del delito de sicariato agravado en agravio de José Sandoval, de 27 años, en el distrito de Los Olivos. El móvil del crimen habría sido por la hegemonía del mercado ilegal y control territorial de abortos clandestinos. Y en el ámbito regional tenemos información en vivo desde Arequipa con nuestro compañero Jaime Benavente. Adelante, Jaime, bienvenido. Bien, retomaremos comunicación con nuestro compañero más adelante. 7:33 a.m. Tú estás en Exitosa 95.5 de la FM en Lima. Continuamos en Exitosa Perú con Manuel Rosas.

0: conversar a esta hora con el señor Javier Cubas. Él es padre del menor, un adolescente, 17 años, que falleciera en la comisaría de Manchay y cuya muerte necesita, sin duda, ser esclarecida por parte de las autoridades. Y hablo a propósito de las declaraciones dadas ayer por el congresista, presidente del Congreso, Fernando Rospigliosi. Señor Cubas, bienvenido. Buenos días.
1: ¿Cómo están? Buenos días.
0: Buenos días. Gracias por responder nuestra comunicación. Quisiera que juntos podamos escuchar lo que ha declarado al día de ayer el señor Fernando Rospigliosi sobre el caso específico de su menor hijo fallecido en la comisaría de Manchay. Escuchemos, por favor. Adelante.
2: Y he tenido oportunidad de conversar con ellos, de escuchar su versión, porque está el informe del Instituto de Medicina Legal que muestra claramente que este individuo había sido golpeado cuando fue entregado a la comisaría. No fue golpeado en la comisaría, sino antes de ser entregado a los policías, y que además estaba drogado, dio positivo para cocaína. Entonces, esa es la verdadera historia, y hay que esperar que esta vez las autoridades judiciales actúen con imparcialidad, porque desgraciadamente hay un sesgo contra la policía y a favor de la delincuencia.
0: ¿Qué sentimientos le genera, señor Cubas, estas declaraciones del señor Rospigliosi, que además las compartió ayer a través de sus redes sociales?
1: Me da mucha impresión. Y es bastante triste que declaren de esa forma, ya porque sabiendo muy bien que la policía cometieron bastante diligencia ya al tener un detenido menor de edad dentro de sus instalaciones. Tenerlo dentro de un calabozo con personas mayores, no seguir el protocolo de establecido, ¿no? Realmente es muy triste, ¿no? Para mí, yo como padre de mi hijo, realmente me siento realmente muy preocupante, ¿no? Por la forma como están actuando. La policía siempre cometen muchos errores, y ellos no, y sobre la respuesta a sus errores es que ellos nunca hacen nada malo. Pero nosotros, que somos la ciudadanía, sí tenemos toda la culpa.
0: A partir de estas declaraciones, usted tiene, me imagino, menos confianza en que se llegue a la justicia, porque parecería que hay una intención. Estamos hablando del presidente del Congreso de la República. ¿Le genera estas declaraciones alguna confianza en que pueda hallar justicia, entendida la justicia como un esclarecimiento de los hechos? Y aquí el esclarecimiento es concreto, es específico. ¿Cómo fue que murió el chico, el joven, el adolescente, el hijo del señor Javier Cubas? ¿Le genera confianza en que vaya usted a llegar a esta verdad, por tanto, a esta justicia?
1: Claro, por la forma como están declarando, tratando de ocultar tantas verdades, ¿no? Están tratando de desversar la verdad, ¿no? Porque realmente, no sé, me siento bastante preocupado, ¿no? Por la forma como está actuando toda la justicia.
0: ¿Y cómo está el proceso de investigación? ¿Qué diligencias se han hecho? ¿Siente usted que el Ministerio Público está haciendo su papel, investigando, haciendo diligencias para esclarecer lo ocurrido?
1: Bueno, lo que por el momento el caso lo tiene a cargo de la Fiscalía de Derechos Humanos, ya que tienen que hacer sus investigaciones correspondientes. Y entonces,
0: ¿pero cómo anda la investigación? ¿Qué sabe usted de las investigaciones?
1: Por el momento aún no tengo respuestas.
0: O sea, usted ahorita no sabe nada de cómo están avanzando las investigaciones.
1: Aún todavía no sé nada, porque el abogado encargado me ha dicho que ya está en manos de la Fiscalía de Lima, de Derechos Humanos, y pronto van a empezar con las investigaciones correspondientes y bueno, todo eso, ¿no?
0: Solo eso le han dicho, o sea, no han dicho si han tomado manifestaciones, si han hecho declaraciones y otras cosas más.
1: Aún no todavía.
0: Pero sí está el abogado atento a lo que está haciendo el Ministerio Público, su abogado me refiero.
1: Sí, sí, claro, sí está atento porque me dice que están encaminado todo y ya pronto me va a dar más respuestas, me ha indicado.
0: ¿Sabe usted lo que ha ocurrido con los efectivos de la Policía Nacional de esa comisaría que en todo caso estaban en el momento que ocurrieron los hechos con su hijo?
1: Disculpa, no te escuché.
0: Si sabe usted qué fue de los policías que estarían implicados en el tema este del fallecimiento de su hijo.
1: La verdad desconozco porque simplemente indicaron de que los habían apartado hasta que se esclarezca todo el hecho y entonces más no tengo entendido.
0: Sí, porque hace algunas semanas estuvo acá en Exitosa el señor ministro del Interior y él habló de la separación temporal de los efectivos de la Policía Nacional, ¿no? Dijo además que se van a hacer diligencias, que buscaba que no se interfieran las diligencias penales y disciplinarias, que se había abierto también un proceso al interior de la Inspectoría de la Policía. ¿Sobre estos procesos tampoco usted conoce nada? ¿Sobre, por ejemplo, el proceso tampoco administrativo en la Inspectoría de la Policía?
1: Aún no todavía.
0: El señor Rospigliosi dice que su hijo murió porque fue golpeado antes de entrar a la comisaría.
1: Bueno, eso se tiene que esclarecer, ¿no? Se tiene que investigar.
0: Pero cuando usted vio a su hijo al interior de la comisaría, porque usted logró verlo, ¿estaba golpeado antes? O sea, que se podía decir que ha sido una turba de vecinos. Él habla de que su hijo estaba robando y que los vecinos que estaban siendo víctimas de robo reaccionaron y atentaron, golpearon a su hijo. ¿Usted vio a su hijo golpeado?
1: Yo lo pude ver a mi hijo después de varias horas que ha estado detenido ya en la comisaría.
0: Pero cuando usted lo vio, ¿estaba golpeado? ¿Tenía signos de violencia física?
1: Claro, porque él mismo me lo mencionó, que lo están torturando en la comisaría misma.
0: ¿Y esa es?
1: Eso fue lo que me indicó mi hijo mismo.
0: Ok. Él dice que estaba drogado también, que un informe médico, el informe pericial, habla de que su hijo estuvo drogado. ¿Su hijo consumía algunos estupefacientes?
1: Negativo.
0: O sea, no le da usted crédito a esa versión, pese a que, según dice Rospigliosi, fue evacuada por un informe médico legal.
1: Si era así como indican, ¿por qué la policía cometió tantas negligencias? Siendo un menor de edad, tenerlo detenido sin avisar a sus padres.
0: ¿Cuánto tiempo estuvo detenido su hijo? Recuérdenos, por favor.
1: Estuvo detenido aproximadamente, aproximadamente 12 horas, media horas aproximadamente estuvo detenido sin...
0: ¿En ese tiempo no se presentó el fiscal, no se pasó por médico legista para hacerle
1: una revisión? Para nada. Supuestamente un menor de edad debería pasar todos sus exámenes correspondientes en presencia de su tutor, ¿no? Okay. En presencia de su tutor o apoderado o padre, ¿no? Debería, pero porque ellos mucho después que sucedió empiezan a sacar tantos comentarios de que estuvo grabado, de que él se suicidó. Yo la verdad me siento muy desconforme en la forma como están haciendo sus investigaciones.
0: Ok, señor Cuba, le agradezco mucho por habernos respondido y le recomiendo que por favor le ponga más énfasis con su abogado a ver lo que está realizando en el marco de la investigación el Ministerio Público y en todo caso a recibir información también de lo que viene ocurriendo al interior de la Inspectoría de la Policía. Le agradezco mucho y le deseo, pese a todo, que tenga buen día. Muchas gracias.
1: Gracias.
0: Ahora, yo solo quiero decir una cosa que... No lo dije ahora en la entrevista, pero sí creo que tengo capacidad de decir que el señor Rospigliosi miente. Y miente de una manera realmente impúdica. Cuando dice que un certificado médico legal determina que fue golpeado antes de entrar a la comisaría, que me diga qué médico legal puede decir en el mundo, no en Perú, en el mundo, este chico fue golpeado y fue golpeado antes de entrar a la comisaría. O sea, lo que el informe médico legal sin duda ha corroborado que hay lesiones. ¿Qué es lo que determina el médico legal? El médico legal no puede decir, ha sido golpeado en la plaza de armas, en la cuadra 5 de la avenida Pachacútec, a las 7:30 de la noche, por gente. Esa no es tarea del Ministerio Público, en este caso específicamente de la División Médico Legal. Así que yo no creo que pueda existir un solo informe en donde el médico legista diga que este chico ha sido golpeado antes de entrar a la comisaría. Esa es ya una opinión del señor Rospigliosi, que debería decirla así. O sea, yo opino que él murió por lo que fue golpeado antes, cuando fue linchado por personas que él estaba robando y estaba drogado. Ok, su opinión. Lo que no puede decir es que el médico, el informe médico legal, confirma que fue golpeado antes. Esta es la hora, estamos a las 7:46 de la mañana. Si hablamos de sesgos, ese es el sesgo mayor. Debería hacerse una investigación más seria. Yo también estoy de acuerdo con que no se haga ninguna persecución a la policía, pero hay que esclarecer los hechos y en el marco del esclarecimiento hay que poner las cosas en orden. Son las 7:47 de la mañana. Esta es la hora, 7:47. Y a propósito de poner las cosas en orden, el Congreso y la Contraloría habrían contratado los servicios de DirecTV, han gastado 567 mil soles para ver el Mundial de Fútbol. ¡Qué rico gallo realmente! Esto es un informe de El Foco, ¿no? A ver si tengo acceso a la información. Esta es una investigación de El Foco. Dice, en la Contraloría y en el Congreso tienen una debilidad por el fútbol. Ambas instituciones han gastado 567.324 soles en contratar servicios de DirecTV, la proveedora de televisión y streaming que tiene los derechos de transmisión de todos los partidos del Mundial 2026 de la FIFA. El Parlamento, dirigido por Fernando Rospigliosi, contrató los servicios de DirecTV el pasado 27 de abril, a solo un mes y medio del inicio de la fiesta futbolística, con la finalidad de dotar de señal de cable y streaming a los 479 servidores que tiene o televisores que tiene el Congreso, repartido entre sus diferentes oficinas. ¡Qué lujo! DirecTV en 479 televisores. El contrato firmado entre el Parlamento y DirecTV fue por 2 años, y a cambio la empresa de telecomunicaciones cobrará 310 mil soles según los documentos obtenidos por El Foco. La justificación fue para que los funcionarios del legislativo tengan un flujo permanente de información. Tremendo cuento, ¿no? Lo mismo la Contraloría contrató los servicios de DirecTV el pasado 28 de mayo, justo 14 días antes del inicio del Mundial. El Foco, dice la nota, revisó todos los documentos y encontró que la justificación de la Contraloría fue mantener informados a los trabajadores sobre la coyuntura local, nacional e internacional, con la finalidad de contribuir a la toma de decisiones institucionales. Tremendo cuento, realmente. Ok. Informe que puedes leerlo en la página de El Foco, que además está escrito y firmado por Leonardo Lazón, y tiene fecha del día de ayer, 7:00 de la noche también. Son las 7:49, esta es la hora 7:49, hablando de Mundial, vamos a nuestra secuencia, Campeones del Mundo en Exitosa.
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0: Bueno. Ayer, por un poquito, no cambiaban esa canción, No llores por mí, Argentina, iban a decir No llores por mí, Messi. Porque por Messi iba a perder Argentina, de verdad. Pero por Messi también terminó salvándose. En un partido realmente de infarto, quedando Argentina como la única carta sudamericana en estos cuartos de final del Mundial 2026. Oscar, ¿cómo estás? Buenos días, bienvenido.
4: Hola, Manuel, muy buenos días para todos. Listo, los cuartos de final, pero ayer en Atlanta, 71 mil personas veían caer a la selección argentina hasta el minuto 79. El equipo de Scaloni estaba a punto de entregar la corona sin fútbol y golpeado por dos goles de un Egipto, por supuesto el cabezazo de Ibrahim a los 15 y un contraataque perfecto organizado por Salah y finalizado por Zico en el segundo tiempo, y parecía todo consumado. Es más, Messi había fallado un penal, ya van dos en este mundial. Sin embargo, Leo se fue a vivir a la banda derecha y encabezó el milagro. Centro para el descuento del Cuti Romero e hizo el 2-2 de un zurdazo tras cazar un balón suelto dentro del área. Y a los 92, Enzo Fernández marcó el 3-2 de cabeza y así Argentina se levantó de la lona, resucitó y le quitó a los egipcios de las manos los pasajes para los cuartos de final. El sábado, frente a Suiza, rival al que le ganó en 1966 2-0 y en el 2014 1-0 con gol de Di María, los registros de enfrentamientos entre albicelestes y suizos en la Copa del Mundo. Escuchamos a Messi. Palabras de Leo Messi.
0: Dale, Messi. Hola, Messi.
4: Messi ya lleva 8 goles.
0: Sí.
4: Es el máximo artillero de esta Copa y de la historia con 21 anotaciones. Y ojo que ayer fue su noveno partido consecutivo marcando un gol. Otra plusmarca a los 39 años. Es impresionante.
0: Realmente.
4: Se supera a sí mismo, bate todos los récords y ayer tuvo otra página de gloria en las Copas del Mundo. El que también habló fue el entrenador de Egipto, muy molesto. Arremetió contra el arbitraje y contra la FIFA. Su análisis del partido fue que están haciendo todo lo posible para que Argentina llegue a la Copa del Mundo. Ahora sí, Messi al final del partido dijo lo siguiente.
0: A ver.
5: Vino una vez más y demuestra cada día lo que es, lo que somos como argentinos, lo que nos... y nada, muy feliz. Sí, la verdad que fue un desahogo para todos. Como dije recién, tenía mucha bronca por el penal errado, por cómo lo pateé. Sentía que en un momento importante le había fallado al grupo y bueno, por suerte yo tenía otra vez algo especial guardado para mí en el final. Pude dar el gol del empate, un desahogo muy grande y una felicidad enorme para nosotros, para esta gente que vino una vez más y demuestra cada día lo que es, lo que somos como argentinos, el orgullo que nos da y nada.
4: Si este mundial tiene golazos, es por los cracks. 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Cristal, tomar bebidas alcohólicas en exceso es dañino. Mañana comienzan los cuartos de final, 3 de la tarde, Francia contra Marruecos. El viernes a las 2, España-Bélgica. Y ahí sale una llave de semifinales. El sábado tenemos dos partidos a las 4 de la tarde, Noruega frente a Inglaterra. Y a las 8 de la noche, Argentina versus Suiza. Más información a partir de las 2 de la tarde, estimado.
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la hora 8 y 23. 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

0: tremenda canción de José Luis Arroyo y Louis, la sociedad privada de este Tingo María. Qué bonita la canción. A propósito, ese domingo estuvo ahí en el Remanso, en Lima Capital, ¿no? Uno de sus grandes éxitos, el Ayer Hoy y Siempre, una de las tremendas agrupaciones de la cumbia peruana, máximo representante de este Tingo María en el departamento de Huánuco. Qué bonito, ¿cómo están? Bienvenido para toda la gente linda que nos viene reclamando, solicitándola todas las canciones. Aquí en tu secuencia Solo Cumbia, hasta las 10 de la mañana. Soy Charlie Aguilar, listo y preparado para llevar lo mejor de la música para todos ustedes en el lugar donde se están realizando sus actividades en este bonito día, un día bastante soleado, un cielo despejado en Pasarraya, capital del distrito Alto Sopoztoa. ¿Cómo están nuestros amigos en las diferentes partes de nuestro querido Perú que nos escuchan por la página de la radio? Salimos también por la FM, los 102.1, la explosiva. Qué bonito, lo más importante es estar aquí llevando lo mejor del entretenimiento para todos ustedes. Siempre con la humildad que nos ha caracterizado este humilde medio de comunicación. Siempre adelante con los pasos agigantados, pero siempre no olvidando de dónde venimos y a dónde queremos llegar, ¿no? Estamos ahí en el camino perfecto, siempre.
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0: 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Y nos vamos con esa bonita canción, hacemos el punto inicial de esta primera hora del programa en tu secuencia Solo Cumbia. Nos vamos con la canción en la voz de la Rumi Sapina de Oro. Estamos hablando aquí de Arita Lozano. He cruzado el mundo, se llama la canción. 971-51-9861, nuestro fono habilitado, y reclamas tu música. Y la pasamos súper bonito.

0: Qué bonita la canción de Coqueta con la Bella Luz. Una de las tremendas agrupaciones revelaciones desde el año pasado, ¿no? Con tantos años ya en el mundo de la cumbia, pero con todo su causó furor, con tantos tremendos jales dentro de la cumbia peruana. Ahora Steven Franco está perteneciendo a la delantera de Armonía y es Walter Loza. Las tremendas agrupaciones de nuestra cumbia peruana y el Rico Norte, nuestro querido Perú. A propósito, ¿no? Ayer un tremendo partido importante, ¿no?
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0: No para cardíacos en la Copa del Mundo que se vivió el día en el Egipto versus Argentina, la actual campeona del mundo. Un partido que estaba hasta los 79 minutos del partido. Estaba por 2-0 a favor de Egipto. Y después se vino la remontada, ¿no? En los últimos 13 minutos. La remontada de Argentina, donde lloró el catalogado el mejor futbolista de todos los tiempos, Lionel Messi. ¡Qué bonito! Saludos para toda la gente linda que nos viene escuchando el programa esta bonita mañana, una mañana bastante fresca aquí en la cabina de la radio, pero siempre en compañía del mejor del entretenimiento para Ian también. Lo que se viene
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0: a conocer en el mundo de la cumbia sanjuanera, ¿no?
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0: Harto se querían familiares de Denis Quevedo, fallecido Denis Quevedo, se querían apropiar de la agrupación Zafiro Sensual y la Pluma Dorada. Ya se olvidan de defensa de su esposa y sus hijos. El reconocido compositor o el manager también, Denis Quevedo. Alberto Melgarejo, ¿no? Uno de los grandes amigos y en vía fue Denis Quevedo, que va a presentar pruebas contundentes. Que los papeles fueron distorsionados, los documentos, y que se querían apropiar de las dos agrupaciones, de las dos empresas musicales de Denis Quevedo. Y que posiblemente los papeles están a nombre de la esposa y hijitos. El reconocido compositor de la Pluma Ahora, Denis Quevedo. 9:20 la hora en todo el Perú. ¿Cómo están? Bienvenidos. Saludos para toda la gente linda que nos viene escuchando también en la ciudad de La Palmera, Tarapoto. No dice saludo para Natividad. No dice ayer estuvimos en el Albazo ahí. Un poquito de veladito, pero aquí estamos en la chamba para full sintonía de la explosiva. Saludos para su papito, me dice saludo para Napoleón. No, la señora María Luisa, ahí en Nueva Vía. Saludos para la gente de Arasco también. Grandes oyentes de la explosiva radio. Nos vamos con esa.

Alondrita Senegal, ahora formando parte de esa tremenda delantera. Son del Duque. Pusiendo un tremendo problema también con la reconocida cantante Tamarita Gómez, ¿no? Que le hicieron un despido arbitrario, según ella.

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tremenda la canción de los hermanos Vela, es el distrito de la banda de Chilcayo Tarapoto, una de las grandes agrupaciones, ¿no? A paso del tiempo se ha ido desapareciendo, pero igual aquí estamos poniendo su música de esa gran agrupación que fue de los hermanos Vela, desde la banda de Chilcayo Tarapoto. Saludos para toda la gente linda que nos viene escuchando el programa. 9:38 la hora en todo el Perú. Tan solo 22 minutos nos separan para llegar a las 10 de la mañana. Estar culminando ya con esta secuencia. Solo cumbia. Bien, nos vamos con las cortitas en información. La explosiva de lo que viene aconteciendo a nivel local, nacional e internacional. Más de 4.000 personas acompañaron a Oscar Cabrera en el lanzamiento de campaña en Incaico, dice Alto Biabo. El candidato al gobierno regional de San Martín se ratificó como gobernador de Los Caminos, dice, anunció que impulsará la pista A de Barranca a Nuevo San Martín y el puente Puerto Bermúdez. Junto a Nazario Reyes y a la Iván Guevara, dice Cabrera, inició oficialmente su campaña en el distrito de Alto Biabo ante una gran multitud de personas que rebasó la plaza principal de Incay.

Miren que nos dice Royal informando que Corazón Serrano también se estará presentando por las festividades patronales ahí en Lamas. ¿No? Este sábado 11 de julio, el paradero Tours Lamas. En el mundo de la cumbia, coordinador regional de Juntos por el Perú respalda a la diputada Jacqueline Tapuyima y rechaza las acusaciones en su contra. Padres de familia de la Misión Educativa 315 exigen el retorno de auxiliares de educación. El peligro para los más pequeños. Padres de familia de la Misión Educativa Inicial número 315 Tarapoto alcanzaron con la voz de protesta por de manera pacífica entre el retiro interfestivo, dice, de personal de apoyo. Según denuncian, una sola docente y un auxiliar no se abastecen para cuidar aún las aulas. Hasta 50 niños menores de 5 años, lo que pone en grave riesgo su integridad, exigen a UGEL y a las autoridades educativas una solución inmediata. Esto son las cortitas en la explosiva, lo que viene aconteciendo en el nivel de nuestro departamento de San Martín, hacia nuestra ciudad de Tarapoto. ¡Qué bonito! Y nos vamos con esa bonita canción.

No, vamos con la canción de Amay Hermanos, el orgullo chiclayano. Yo soy mucha mujer. En la voz de Valerita Zapata.

Qué bonita la canción de la Universidad en la cumbia, agua marina, el agua más rica del Perú, ese rico norte de nuestro querido Perú, ¿no? Últimamente que no se está haciendo su presentación desde el atentado que tuvieron. Cancelaron todas sus presentaciones, pero hay información que posiblemente van a retomar a los escenarios. ¡Qué bonito! Saludos para toda la gente linda que nos viene escuchando el programa. Nos dice, hola amigo Charlie, nos dice, estamos con una tremenda resaca. Nos dice, ayer estuvimos ahí en el Albazo de la, por las festividades patronales de la provincia, de la ciudad de Lama. Nos dice, saludos para toda la gentita linda de la Municipalidad Distrital de Altos. No, perdón. La Municipalidad Distrital de Zapatero. Nos dice saludo para Yannick. Nos dice saludo para Fiorelita. Saludo para Carlita. Y saludo para Jorge. Nos dice que estamos escuchando aquí el programa. A full chamba ahí en el área de desarrollo social. Nos dice de la Municipalidad Distrital de Altos. Perdón, de Zapatero. Saludo para toda esa gente linda que nos viene escuchando. Volvemos a retirar. Saludo para Yannick. Saludo para Fiorelita, Carlita. Saludo para Jorge. La gente es súper chévere, el distrito de Zapatero. Saludo para toda la gente linda de Polaponta, Cuñumbú, que también saludo para toda esa gente linda. Gracias por la sintonía. Qué bonito, y nos vamos con esa bonita canción. Nos vienen reclamando la canción de los Ángeles Prohibidos, Lágrimas y Licor, se llama la canción. Tras esta canción nos vamos a la pausa comercial. No hay tiempo para más, hemos llegado a la parte final de esta secuencia, solo cumbia. A partir de eso, 12, venimos con la secuencia.

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0: nuevo, ¿no? Esa es la canción de el bomboncito de la cumbia, Davis Orozco. Odio y dolor se llama la canción. Y amigos, estamos entrando a la primera hora de tu secuencia, el vacilón de la mañana, solo Plexplosivo. Bonito el sol radiante aquí en Pasarraya, ¿no? Para poder hacer el secado de los productos, el cacao, café, maíz. Por ahí dicen el puspucho. Un saludo para toda esa gente linda, esa batería seria que siempre están conectados. Un saludo también para toda la personita que le están ahí, delicadito de salud. Desde aquí le deseamos su pronta recuperación. Y nos vamos con esta bonita canción.
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0: recuerdos, vamos con la canción de Crazy.
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0: Y los consejos que me diste, se llama la canción.
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0: Qué bonita la canción de Tatú.
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0: con la única tropical de Tazachura Piura.
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0: Qué bonita, esperando que le estén pasando súper chévere aquí en compañía de La Explosiva. Y nos vamos con la cortita sin información aquí en La Explosiva. Keiko Fujimori declara la guerra a los sicarios y extorsionadores. Yo me voy a comprar el pleito, dice la presidenta electa Keiko Fujimori, elevó su tono de discurso contra el crimen organizado y lanzó la frase que ya les sacude el debate nacional. Me voy a comprar el pleito, dice en declaraciones difundidas por exitosa Fujimori. Asegura que al llegar el gobierno enfrentará directamente a las mafias dedicadas a la sicariato y extorsión. Les voy a declarar la guerra a los sicarios, dice a los extorsionadores. La frase marca una línea política de confrontación total contra uno de los problemas que más golpea a las transportistas, comerciantes, emprendedores y familias peruanas. La lideresa de Fuerza Popular afirmó que le trabajará junto a la Policía Nacional del Perú y las Fuerzas Armadas para ejecutar rastrillaje siempre según marco dentro del marco de la ley y la Constitución.
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0: Nos vamos con otra de las corrotitas. Graban el momento que el motociclista sufrió un grave impacto en la avenida José Aguilar de Piura. Dice, ¿qué opinan? Cámaras de registraron los precisos momentos en que motociclista dice que se desplazaban dos personas terminaron protagonizando un violento impacto en la avenida José Aguilar en Piura esta madrugada. Según la aprecia que las imágenes de la unidad habría circulado sin gran velocidad antes del perder el control y chocar contra un transformador eléctrico, provocando que este termine incendiándose en plena vía pública. El hecho generó alarma entre vecinos y transeúntes, quienes quedaron sorprendidos por la magnitud del impacto y las llamas que se levantaron segundos después. Estas fueron las cortitas en La Explosiva. Hoy, miércoles mitad de semana, nos vamos con esta bonita salsa. Si hay Dios. 971-51-9861, nuestro fono elitado reclama su música. La pasamos súper bonito este espectacular día.

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Tremenda canción cuando son las 10:40 en la hora de todo el Perú. Estamos avanzando en tu secuencia en los primeros 60 minutos del programa. Gran Feria Gastronómica, Artesanal y Agrícola, ¿no? Dice la Municipalidad Distrital de Alto Sopozoa a través del CIAN. Invita cordialmente a toda la población del distrito a participar de esta gran feria, donde nuestros adultos mayores ofrecerán una gran variedad de deliciosos productos gastronómicos, artesanales y productos agrícolas elaborados con dedicación y experiencia. Ven y apoya el talento y el esfuerzo y el emprendimiento de nuestros adultos mayores. Este evento se estará realizando este viernes 17 de julio a partir de las 7 de la mañana. El lugar, Frontis de la Municipalidad Distrital de Alto Sopozoa. Te esperamos, tu participación fortalecerá y reconoce el valioso trabajo de nuestros adultos mayores. Atentamente, la responsable del área del CIAM de la Municipalidad Distrital de Alto Sopozoa, Pasa Raya. Están haciendo la cordial invitación a la Gran Feria Gastronómica, Artesanal y Agrícola para este viernes 17 de julio a partir de las 7 de la mañana en Frontis de la Municipalidad Distrital de Alto Sopozoa, Pasa Raya. ¡Qué bonito! 971-519861, nuestro teléfono habilitado para que puedas reclamar tu canción y puedas mandar todos tus saludos en esta bonita mañana también, por cierto. Bastante espectacular, con un sol radiante acá azotando el suelo pasarreino. Reventonosa bailable en Sopozoa. Vuelve Corazón Serrano en esta fiesta patronal Virgen del Carmen. Este viernes 10 de julio se estará presentando en el Estadio Municipal La Gran Sopozoa. Las entradas están en la venta aquí en Pasarraya, en Avícola Diego Alexis. 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No te lo pierdas para toda la personita que desee ir a bailar con los éxitos el ayer, hoy y siempre de esta gran agrupación, la agrupación más taquillera en nuestra cumbia peruana, elegida ya varios años como la number one, como dice, que se estará presentando este viernes 10 de julio en el Estadio Municipal La Gran Sopozoa. No se lo pierda, bastante cerquita para que puedas ir a bailar ahí con todos tus amigos, con tus familiares, ahí a disfrutar un tremendo tonazo bailable, un gran concierto con esta gran agrupación Corazón Serrano este viernes 10 de julio, tan solo 3 días para presenciar. Allá vamos, y nos vamos con esta bonita canción.

0: La voz de la zapozoína, Nacer Ramírez. Qué bonito, bien amigos, no hay tiempo para más. Y en la parte final, esos primeros 60 minutos de tu secuencia, el vacilón de las mañanas, solo explosiva. Y nos vamos con esa bonita canción.
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Bien, son las 11 y 23, la hora en todo el Perú. ¡Qué bonito! Estamos avanzando ya, estamos en la recta final, casi de los últimos 37 minutos que nos separan para llegar a las 12 del mediodía. Este sofocante calor. Aquí en la radio estamos ubicados en la avenida Pasarraya número 560, frente a la Plaza de Armas, en nuestra hermosa Pasarraya, capital del distrito de Alto Zapozoa. Qué bonito, y nos vamos con esa bonita canción.

0: Qué bonita la canción de La Única Tropical de esa Sechura Piura. Bien, porque tenemos saludos, nos dice saludos. La panita manda saludos, nos dice ahí en Moyobamba, aquí en Moyobamba, nos dice saludos para Duller, Soto Chupingado ahí, a full volumen, la explosiva. En su centro de labores, ¿no? En este bonito miércoles, mitad de semana, pasándolo súper bonito. Siempre en compañía de la mejor música que te ponemos aquí en. Y saludo para todos nuestros hermanos agricultores ahí trabajando, sudando la gota gorra. Para llevar el pan de cada día, ¿no? A los hogares, para que no le falte nada a los hijos. Los hijos tienen, son los que tienen que estudiar, sacar buenas notas. Y el padre feliz y contento. No te pide nada más.
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Pero vamos con la canción de Corazón Serrano. Clavo tras saca otro clavo en la voz de Irma Guerrero Neira. Sí, 28 la hora en todo el Perú. 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Saludo para toda la gente linda también en la ciudad de La Colina, Zapozoa, que ayer inició las festividades patronales Virgen del Carmen.

vente la canción de Georgina. Super mujer se llama la canción. 11:38 la hora. Qué rápido avanza la hora. La hora es el peor enemigo de la persona, ¿eh? Avanza y avanza. A veces no avanzamos lo que estamos haciendo. Pero lo más importante es que estés escuchando buena música aquí en esta hora de la mañana. Somos la explosiva. 11:38. A tan solo 22 minutos llegamos a las 12 del mediodía, la hora del almuerzo, la hora del bituti. A propósito, saludo para toda la gente linda también que nos escucha en la parte alta de nuestro hermoso distrito. Nuestros amigos en Los Ángeles. Un saludo para Abraham Guerrero, el popular gatito ahí en Los Ángeles. Los Ángeles más antes pertenecía al distrito de Soritora, ahora pertenece a nuestro hermoso distrito de Alto Zaposoa, el cual es tan orgulloso, ¿no? Dice, de formar parte de esta gran familia, de esta hermosa tierra que nos vio nacer aquí. Nosotros que somos, estamos en nuestra provincia de Huallaga. ¿Cómo están? Bienvenidos. Para toda esa gente linda también en Getsemaní, Luz del Oriente, en Garzayango. A nuestros amigos, saludos para Luz Rojas también, que hace tiempo que nos estaba escribiendo, nos dice, amigo, te escuchamos ya, porque estuvimos conversando por el TikTok, nos dice. Qué bonito, saludos para Liz Rojas, ahí la gente de La Morada, en Canán, Los Chilchos. ¿Hasta dónde pertenece el territorio de Alto Zaposoa? Saludos para toda la familia Rojas, ahí para Liz Rojas. Gracias por la preferencia y nos vamos con esa bonita.

Y nos vamos con la canción de la maquinaria musical que nunca se detiene. Sonidos 1000 de Tarapoto, Perú, en la voz de la reina amazónica Chalil Trigoso, que a propósito ya falta pocos días ya de culminar su gestión como congresista, ¿no? Representando el departamento de San Martín.

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0: Qué bonita la canción, una rica salsa. Víctor Manuel y Manfrán, se lleva un bonito fin. Dos grandes exponentes en la salsa. Como llora, se llama la canción. Qué bonito.
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0: 11:46 la hora en todo el Perú. La hora avanza y nunca se detiene. Saludos para todos nuestros hermanos también en la provincia del Dorado Sisa, nuestros hermanos en Bellavista. Nuestros amigos en la provincia de Margarita Cáceres, Juanjuy, también para nuestros amigos en Campanía. Gracias por la preferencia. Y nos vamos con esta bonita canción, esta hora de la mañana, pasando la super, que fue fenomenal.
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Qué bonita la canción de La Única Tropical de Sasachura Piura. Bien, amigos, no hay tiempo para más. Y en la parte final del programa, y antes nos presta la vía. Estaremos de vuelta el día de mañana. Fue.

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2: En los que no tienen voz, segunda hora de programa. Muchas gracias por la sintonía en el mes patrio. Radio Exitosa en Lima y Callao, 95.5 en la FM. Buenas tardes, gracias por seguir conectados aquí en la secuencia. Paquitas Felices con la doctora Consuelo Rojas. Doctora, nuevamente feliz día y gracias por estar aquí en Exitosa.
3: Muchas gracias.
2: Y seguimos hablando con el público, 7410-955 y el 940-800-800. Alergias en mascotas. Hay una primera comunicación, doctora, póngase por favor los audífonos para recibir la primera llamada aquí en la secuencia. Patitas Felices, hola, buenas tardes.
4: Doctora, yo tengo mi perrito que lo han operado, lo han castrado ya, pero a partir de eso ha pasado el tiempo y le han salido un montón de escaras en su cuerpecito. Yo le paro curando, pero siempre le sale. Le he comprado su chilguete, todo, y siempre le sale eso. Le paro curando yo.
2: Sí, ¿cómo está? ¿Y qué edad tiene su perrito?
4: Y yo tengo mi perrito chiquito, casi. Lo han operado.
2: ¿Qué edad tiene?
4: Uh-huh. Ahora tiene como cinco años, pero lo han operado ya hace como 3 años.
2: Así. Ya, pero lo más probable es que necesite algún suplemento.
3: Correcto.
2: Por ejemplo, cuando las personas le dan comida preparada en casa y la sancochan mucho, entonces en el cocinado, en el sancochado, por ejemplo, las carnes, que son la proteína que necesitan las mascotas, las vitaminas se desnaturalizan, se destruyen. Entonces, en esas mascotas que comen comida, que la preparan en casa, que la sancochan, hay que suplementar con un complejo vitamínico mineral cada cierto tiempo, porque ellos necesitan minerales, por ejemplo, el zinc, que es ayuda a la piel, ¿no? Vitamina E, vitamina C, necesitan esos micronutrientes. Y en el caso de la mascotita de la señora, probablemente necesite una ayuda a la piel, ¿no? Si es que ya nos aseguramos que no tiene pulgas, que no tiene garrapatas y que está comiendo lo mismo que hace tiempo, entonces vamos a pensar en eso, suplementarlo. Correcto, doctora. Vamos con la siguiente comunicación aquí en la secuencia Patitas Felices de Radio Exitosa. Hola, buenas tardes. Hola, buenas tardes. 7410-955 y el 940-800-800. Hola, buenas tardes.
5: Buenas tardes.
2: ¿Cómo está? Le escuchamos.
5: Aló.
2: Sí,
5: doctora, buenas tardes.
2: ¿Cómo está? Buenas tardes.
5: Doctora, yo tengo 3 perritos que recogí de acá. Y me siento lo más feliz de la vida. Doy gracias a Dios que me han mandado unos animalitos muy lindos. Y que tengo un pequeñez, un sambo y un alacio, una negra. Yo lo que le quiero pedir a usted, pero de todo corazón, tanto yo como tantas personas que criamos perritos, que el resto que no les simpatizan, sean amables con los perros. Perros son hijos de Dios, los gatos, los animales. Por el amor de Dios, doctora, hagan una campaña. Nosotros ya no de tener perritos, muchos perros en la calle, vía pública, botados, los patean, están muriendo de hambre. Hagan una campaña, que los suplico por el amor de Dios. Usted tiene el promotor, es veterinaria.
2: Sí.
5: Yo estoy siendo veterinaria, por el amor de Dios. Pero pido antes que me muera.
2: Sí,
5: porque tengo pena morirme y dejar mis hijos solos. No sé cómo estoy viendo con qué hijos se quedan. Porque uno tiene que ver con qué gente se queda también los perritos cuando uno muere.
2: Claro, sí, tiene razón. Muchísimas gracias por su reflexión, ¿no? Es cierto, cada vez la sociedad estamos mejorando como sociedad y las mascotas nos están haciendo a nosotros más conscientes y como que ellos nos están humanizando, ¿no? Uh-huh. Haciendo, entendiendo que las mascotas son seres vivos y que sufren. Y sí, vamos a hacer algo por eso. Así gracias.
6: Sí, el Congreso, ¿no? Bicameral. Solo tenemos la ley cuatro patas, uh-huh. pero no tiene presupuesto, ¿no? Entonces, a ver este Congreso bicameral que puede hacer por la tenencia responsable de mascotas, que está vinculada con la salud pública. Exacto, como usted lo ha explicado, doctora. Uh-huh. Hola, buenas tardes.
7: Sí, buenas tardes. Mire, así como quieren mucho a los perritos, ¿no? Estoy totalmente de acuerdo, pero hay personas inescrupulosas que dejan abandonado a sus perros, ¿no? En las calles, y uno cuando camina molesta, ¿no? Yo no sé qué pueden hacer el Congreso, ¿no? O los que la Secretaría de los Animales, ¿no?
6: Estoy de acuerdo con usted, ¿no? El abandono debería ser un delito, doctor.
2: Sí, está en propuestas, en iniciativas, en otros países, es castigado, es sancionado, incluso no tenerlos en el lugar adecuado, porque como decía, son seres vivos que sienten. Entonces, todavía en el Perú estamos en el punto donde se ha incrementado ese nivel de conciencia y lo llevan a un servicio médico cuando está enfermo. Uh-huh. Todavía tenemos que trabajar mucho en la prevención, ¿no? En los cuidados básicos para que no lleguen a una emergencia, a una urgencia. Porque los cuidados básicos como vacunas, desparasitantes internos y externos, chequeos, un análisis de sangre cuando tiene un año, cuando tiene dos años, una vez al año, resulta súper económico comparado a cuando ya tiene una urgencia o emergencia, porque esa infección de hígado, de riñones, cálculos, etcétera, está en su fase más avanzada y crítica.
6: Y el gasto es mayor, ¿no? Exacto. Si lo vemos por el tema económico, exacto, es mejor prevenir en la vacunación, sí, en la prevención, porque cuando hay un riesgo ya de salud, se desborda, ¿no?
2: Desborda, sí. 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Wow, y tiene un costo.
6: Está genial.
2: Tiene un costo que comprende, pues, los análisis preventivos de chequeo que le hacemos cuando se inscribe, pero ahí lo tenemos y bueno, sí está, se está incrementando. Excelente. La conciencia, ¿no? Entender que esto es conveniente.
6: Excelente, doctora. Vamos con la siguiente comunicación. Hola, buenas tardes.
8: Buenas tardes, doctora, buenas tardes.
2: ¿Cómo está? Buenas tardes.
8: Mi consulta es lo siguiente. Durante 3 años tenía una perrita con vacuna para que no tenga cría, pero hace unos días ha culminado su vacuna y la perrita empezó a cruzarse, estaba en celos y acusó a un perro y ni bien que cruzó se murió. ¿Qué habrá sucedido, doctora? Tiene una perrita bastante inteligente, la verdad. ¿Qué habrá sucedido? Es mi pregunta, gracias.
2: Lo sentimos mucho, pero aquí tenemos un concepto que ya cambió, ¿no? Uh-huh. Hace muchos años se usaba eventualmente una inyección hormonal, que al final son hormonas. Cuando la perrita entra en celo es porque unas hormonas han aumentado, todo su cuerpo se prepara para que tenga cachorros y se bloquea con otra hormona, ¿no? Pero eso trae muchas consecuencias negativas por el periodo de vida tan corto que tiene los perritos, ¿no? Entonces se desarrollan tumores en útero, en ovario, en mamas, y así como esos tumores, o sea, altera demasiado su cuerpo. Entonces, lo más sano ahora, si es que no queremos que tenga crías o después de que tuvo una camada, es esterilizarlos. Eso es lo definitivo, lo más seguro, y cada vez es más posible, porque incluso las municipalidades tienen campañas, hay organismos que lo tienen, en las clínicas lo hacemos. Entonces, Eso es lo que es lo indicado y lo seguro.
6: Correcto, doctora. Solo para cerrar, no use esas inyecciones. No, no, eso no existe como vacunas en muchos veterinarios donde ya no lo ponen. ¿No? Justo lo contaba en el, por ejemplo, donde va Black y dijeron, señora, no, aquí no hacemos eso.
2: No se hace.
6: Eso es maltrato para la mascota. Sí. Usted sea responsable y esterilice a su perrita, ¿no? Sí. Porque se le había escapado y no sé qué había pasado. No haga eso, por favor. No, no se hace.
2: Ya no se hace. Es más, hasta el producto ya no está disponible porque, como comentaba en un inicio, ya estamos creciendo, evolucionando, siendo más conscientes en que las mascotas son seres vivos, que sienten, se enferman y que tenemos que cuidarlos.
6: Correcto, doctora. ¿Cuáles son sus redes sociales, por favor, de Aristocat?
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6: Excelente, doctora, muchas gracias. Disfrute su día. Muchas gracias a la doctora Consuelo Rojas, especialista de medicina integrativa en Aristocat. Y hasta ahora nos vamos para Chorrillos con nuestra compañera Vanessa Rubio. Contigo, Vanessa, buenas tardes, bienvenida.
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10: Katiuska, buenas tardes, estamos en vivo desde Chorrillos. Hasta 4,000 soles es lo que están exigiendo los criminales, cerca de 3 bandas criminales que vienen extorsionando a un dirigente de la Asociación de Mototaxis aquí en Chorrillos. Justamente la madrugada de hoy han incendiado una de estas unidades de color azul, exactamente de la empresa Los Ángeles del Pacífico de Chorrillos. Este vehículo ha quedado totalmente calcinado, Katiuska, inservible también. Como más temprano relatábamos el caso de una combi en otro distrito, pues esta vez es contra una mototaxi. Esta herramienta de trabajo, un señor era el sustento de su familia y que ahora justamente se ha quedado sin ella debido a este ataque de criminales y que ya, según lo que nos relata, serían constantes estos atentados. Ya anteriormente han baleado su vivienda y ahora han incendiado su vehículo en los exteriores justamente de su domicilio, pese a que ya ha colocado la denuncia. Vamos a conversar justamente con el señor dirigente de esta asociación de mototaxis. Bienvenido, Exitosa, lamentamos la situación que está viviendo el transporte. Cuéntenos, por favor, son cerca de 3 bandas que vienen a ustedes extorsionándolos ya desde hace un tiempo.
11: Sí, bueno, buenas tardes, ¿no? Sí, aproximadamente ya 1 año y medio que vengo siendo víctima de extorsión de estas bandas delincuenciales que están azotando acá en Chorrillos, ¿no?
10: Ahora, ¿cuánto es lo que les están exigiendo por moto, por este vehículo? Son cerca de 80 unidades que tiene esta asociación.
11: Sí, inicialmente piden quincenal 2,000 soles y al término del mes 2,000 soles más, que vendrían a ser 4,000, ¿no? Y por cada unidad 5 soles, pues, ¿no?
10: Ahora, este ataque se ha dado en los exteriores de su inmueble, donde también se ha incendiado este carrito de ventas que era de su esposa.
11: Sí, la moto yo la guardo siempre en la puerta de mi casa afuera. Ahí ha sido el atentado.
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11: Y, como dice el carrito de mi señora que vende brócer también ha sido quemado. No les interesó nada. Aparte que el tema de lo que han quemado la moto, miren, lo material se hace, pero hemos podido morir adentro de mis hijos.
10: Claro. Además, no es la primera vez, usted nos indica que ya han disparado los exteriores de su vivienda.
11: Sí, hace 8 meses, casi un año, dispararon 10 balazos a mi casa, cuales 4 cayeron en la puerta, 3 en la ventana y las demás entraron al interior de la sala, pues.
10: Ahora, ¿qué le dice la policía? Usted ya ha colocado su denuncia en la IRINCRI. Hay otras empresas de mototaxi que aquí en Genaro también vienen siendo extorsionadas.
11: Sí, yo ya hice la denuncia correspondiente tanto en la IRINCRI de acá de Cocharcas, igual en la comisaría. Me indican que bueno, que ya es el procedimiento, se han agarrado, ¿no? Han agarrado a estos criminales. Los primeros serán, se hacen llamar los negritos del Tren del Agua, ¿no? Venezolanos los agarraron. Y ahora estos son peruanos con venezolanos la segunda y la tercera, estas son peruanos, ¿no? Que también los han agarrado algunos, pero uno está libre, ¿no?
10: Ahora, señor, ¿qué es lo que usted está pidiendo a las autoridades? Porque prácticamente no puede vivir en paz. Esto ya no es solo contra usted, es su familia, son diversos mototaxistas que a diario salen con temor a trabajar.
11: Miren, yo ahorita lamentablemente no puedo salir. Ya no tengo cómo trabajar ahorita. Este era el sustento de mi hogar. Tengo a mi hijita que la estoy apoyando con su estudio. Mi niña que tiene 10 años. mi padre, tengo un padre que ha sufrido de derrame cerebral y que lo tengo a mi cargo, con mi hermano coordinamos, pero está en mi casa. Él tiene 80 años, imagínense, mire, ayer con la desesperación se cayó del piso, yo también alborotado, mi hijita alborotada, o sea, hemos podido morir ayer.
10: Pidiendo garantías a las autoridades, a la policía.
11: Mire, yo pido garantías. Por favor, vea mi caso.
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11: Son año y medio. El ministro del Interior, miren, son año y medio. Ni siquiera son dos, tres meses. Atentado contra mi casa. Ahora, mire, esto ya pasó. La segunda vez fue las balas. Casi matan a mi hija, a mí. Ahorita han quemado la moto, mi casa. O sea, prácticamente hemos tenido que salir por atrás pidiendo ayuda a los vecinos. Y si no, nos moríamos adentro.
10: Sí, señor, muchísimas gracias. Entendemos su indignación, la preocupación a diario, Katiuska, este hombre que no puede vivir en paz hace año y medio, y según información de la policía, este incendio ocurrió a las 2 de la mañana, se ha encontrado restos de gasolina, con lo cual se habría provocado este incendio que ha terminado con esta unidad totalmente destruida, la carrocería calcinada, los fierros retorcidos, y prácticamente el señor, más allá del tema material, como él mismo lo dice, está exigiendo seguridad, seguridad para él, para su familia, y para las decenas de personas que se dedican justamente al trabajo del mototaxi para sacar adelante a sus hogares y que hoy también se ven víctimas de la extorsión, como lo tiene también el transporte público, las combis, las custas, que a diario estamos nosotros relatando este tipo de historias trágicas, la muerte del conductor de Traslima, ahora ataques así como esos donde incendian los vehículos, y por ello los transportistas están exigiendo mayor seguridad. Es la información que tenemos en vivo para los 95.5 de la FM. En el mes patrio, exitosa.
6: Así es, Vanessa, gracias, ¿no? Terrible, 4.000 a 5.000 soles diarios. Al esposo también le han incendiado su herramienta de trabajo. Exigimos que ya la gestión que va a ingresar, porque como lo dicen los dirigentes y el presidente Balcázar, ya solo le queda días a Keiko Fujimori que pueda tener un gran equipo de trabajo y mitigar lo que está ocurriendo a nivel nacional, porque hay vías que se pierden y sobre todo herramientas de trabajo, como es la mototaxi de este conductor que ha sido incendiado y que podría ser él también, su vida también podría correr peligro. 12:18, somos Radio Exitosa, la voz de los que no tienen voz. A esta hora le presentamos nuestra secuencia, Seamos Padres.
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6: Y le damos la bienvenida a la licenciada Claudia Tazara, psicóloga experta en TDAHA. ¿Cómo estás, doctora?
12: ¿Qué tal?
6: Bienvenida, Exitosa. Por favor, expliquemos qué es el TDAHA.
12: Sí, ahí está.
6: El trastorno por déficit de atención e hiperactividad es un trastorno que tiene, que tiene la dificultad más que todo en tres componentes, ¿no? De regular la atención, la hiperactividad y la impulsividad. Y también tiene que ver con las funciones ejecutivas. Las funciones ejecutivas es esta capacidad que tenemos para poder organizar, priorizar, activarnos, dejar de procrastinar, ¿no? Entonces es un conjunto en general. Ahora, la persona puede presentar los tres componentes como puede presentar uno de ellos. Cuando hablamos de uno de ellos, como por ejemplo la desatención, hablamos del TDA. Uh-huh. Y cuando presenta impulsividad o hiperactividad, hablamos de un TDAH, ¿no? Que es diferente. Ahora, hay que tener en cuenta que este trastorno es, nacemos con este trastorno, en muchos casos es hereditario, y es entendible que es la manera como nuestro cerebro tiene una conexión diferente, y por eso en algunos casos a las personas le cuesta mantener una atención sostenida, le cuesta regular sus emociones o le cuesta regular el ambiente, tiene dificultades en su impulsividad, en su hiperactividad, ¿no? Entonces es algo que hay que tener en cuenta, que nacemos y vamos teniéndolo a lo largo de nuestra vida. Que a veces en algunas etapas podamos tener ciertas estrategias y que podamos conllevarlo es muy diferente, pero no es que desaparezca en alguna etapa de nuestra vida, ¿no? Siempre lo vamos a tener y podemos aprender estrategias para poder conllevar también, ¿no? Correcto, y se puede confundir, ¿no? Como unos niños que son irresponsables, que son malcriados, que son flojos, que no se concentran, no quieren escuchar, y el padre dice, ¿qué pasa? ¿No? Le llevo al psicólogo por los temas de conducta, cuando hay un problema grande detrás que puede ser, por supuesto, solucionado con terapias.
12: Así es un problema del neurodesarrollo. caída.
13: Ahora, hay que tener en cuenta que todos los niños, porque a veces hay una, a todo niño le dicen, ya tienes TDA, eres impulsivo, eres atento. Hay que tener en cuenta que esto lo tenemos a lo largo de nuestra vida y se presenta en todos los aspectos, ¿no? En la parte personal, emocional, social, en la parte académica, o cuando somos adultos, en la parte laboral también. No es algo que pasa, que es algo momentáneo, que te dura una semana o un mes, porque muchas veces, a veces puede tratarse de una ansiedad, de un estrés, uh-huh. y que puede ser algo pasajero, temporal. Si hablamos de un TDAH, hablamos de conductas repetitivas a lo largo de nuestra vida, y que no tiene que ver con un estilo de crianza, que no tiene que ver con que sea un niño malcriado, o que tiene, exacto. que ver con una capacidad intelectual. Son personas altamente que pueden tener una capacidad intelectual igual que todos. La dificultad radica más que todo en la desatención, en regular su impulsividad o su hiperactividad, y que pareciera que tuviera conductas que no le interese el colegio, o pareciera que tuviera conductas de no querer hacer caso, desobedecer. Pero detrás de eso, de ahí, es que probablemente estas personas tienen dificultades en mantener una atención sostenida, en mantener una atención selectiva, en mantener una atención alternante, en tener una memoria a corto plazo, y por eso a veces no recuerdan algunos indicadores o algunas acciones, en memoria visual, auditiva. Y también puede tener dificultades en la parte de impulsiva, ¡exitosa! ¿No? Son personas que dicen las cosas sin pensar sin pensar en las consecuencias que puede pasar. Entonces,
6: ¿cómo se relacionan, ¿no?
13: Exacto.
6: con los compañeros?
13: En lo social, por ejemplo, cuando son adolescentes que empiezan toda la parte de habilidades sociales, puede presentar estas dificultades sociales, que pueden decir cosas sin pensar, o pueden hacer bromas sin darse cuenta en las consecuencias, ¿no? Y de niño también lo pueden hacer. Entonces, es importante darse cuenta que no es algo pasajero, o es algo que es momentáneo y que solo lo tuvo en tal grado, sino es algo que lo tengo a lo largo de nuestra vida, para poder detectarlo, ¿no?
6: Correcto, vamos a conversar con el público a través de los números 7410-955 y el 940-800-800. Hay gente que tiene este trastorno del neurodesarrollo hasta que son adultos, ¿no? Dicen,
13: así
6: ¿qué
13: es.
6: Pasa? Porque tengo problemas para concentrarme, para poder relacionarme, y es porque podrían tener ese diagnóstico.
13: Así es, y mantener la atención, porque a veces, incluso muchas veces llegan a mi consultorio pacientes adultos, uh-huh. que sus hijos han sido diagnosticados por un neurólogo a través de una evaluación, y que ellos se identifican mucho con las características de su pequeño, ¿no? Ellos dicen, yo de pequeño era así, tenía estas conductas, uh-huh. y ellos llegan a evaluarse también. Y tengo muchos pacientes que se han evaluado a los 30, a los 40, o sea, edades adultas, y recién se han dado cuenta que tienen TDA o TDAH, y ahora pueden comprender un poco también el cómo venían, y más que todo, no como una etiqueta, sino comprender cómo tú aprendes, cómo uh-huh. tú te desarrollas, qué tipos de estrategias necesitas para estudiar, para aprender, y también conocer tus fortalezas, ¿no? Tus fortalezas, tus debilidades, para poder saber qué estrategias sí te resultan a ti, para poder conllevar, digamos, una vida tranquila y no tener estas dificultades de olvidarte, de siempre pasar o hacer cosas que no te han gustado en tu vida, ¿no? Entonces, sí es importante, a veces que se piensa que solo esto sucede en los niños, no es así. Sucede en la etapa de niños, en los adultos, en los adolescentes, en cualquier etapa, porque acuérdate que es algo crónico, ¿no? Y podemos aprender a lo largo de nuestra vida diferentes estrategias según vamos creciendo.
6: Correcto. Ahora, ¿esto tiene, pues, algunos niveles?
13: Como dije al inicio, no es que tenga niveles, sino, ahora, definitivamente los TDA o TDAH no es igual en cada persona, porque uh-huh. va a depender también uh-huh. mucho de la educación y del contexto del hogar. Uh-huh. Si, por ejemplo, son niños que tienen un colegio donde los profesores se preocupan, o hay un seguimiento académico, y por otro lado los padres o tienen algún apoyo en casa para seguir normas, hábitos, entonces va a poder conllevarlo, ¿no? Pero, por ejemplo, si hablamos de casos de niños en que el colegio no está informado o capacitado, y por otro lado los padres tampoco están capacitados.
6: Okay, lo golpea,
13: y
6: lo, ¿no?
13: Claro, y empiezan a etiquetar como malcriado, como desobediente, como flojo, entonces van creciendo con una autoestima baja, y eso impacta también en su aprendizaje, ¿no? Entonces, en realidad, este trabajo es interdisciplinario, se trabaja con niños, perdón, con colegios, con padres y con los las personas, los psicólogos.
6: Correcto,
13: que están con
6: Claudia,
13: ellos, ¿no?
6: Por favor, ponte los audífonos, vamos con la primera comunicación, aquí en la secuencia Seamos Padres. Hola, buenas tardes.
12: doctora.
6: ¿Cómo está?
12: Una consulta. Tengo una nietita de 7 años, hija única, ella un poco mayor ya. Y es inteligente, la mamá le enseña mucho, le grita y saca 20, siempre saca 19, 20, así en el colegio. Pero en la casa es inquieta, si juega con sus otras primas, le sienta y ya está haciendo de cosquillas, se está jalando por ahí. Quieta, y cuando yo le hablo, casi no me escucha, no voltea para contestarme. Tengo que decirle, ay, te estoy hablando, y así todavía contesta. ¿Podría tener ese tipo de conducta niña? ¿Podría tener ese mal? Pero es inteligente, pero es demasiado vivida, y mi hija no quiere aceptar. Yo le digo, debes llevar a una evaluación psicológica, algo. Correcto. Si tuviera ese DHA, ya estaría mal, ya no rendiría.
6: Entiendo. Muy bien, muchas gracias, ¿no? Vinculan eso con problemas con su desarrollo escolar, ¿no? Por eso que están en quizás negación.
13: Claro. Mira, acá es importante primero los 7 años. Es normal que los niños sean juguetones, ruidosos. Además, hay que comprender que la atención es algo que se madura a lo largo de tu vida. Las funciones ejecutivas, que es la parte frontal de tu cerebro, termina de madurarse hasta los 25 años. Entonces, es esperable que a los niños les cueste tener una atención sostenida, es decir, mantener una atención durante un tiempo. Es esperable que a algunos niños les cueste tener atención alternante, es decir, que estoy atendiendo y dejo de atender para atender algo más, ¿no? O atención visual y todas estas atenciones que se van desarrollando a lo largo de nuestra vida. Ahora, a los 7 años todavía hay que evaluar otros factores, ¿no? No solamente porque no me atiende, es un solo indicador, digamos, para saber si tiene un TDA o un TDAH. Aquí lo que se requiere es hacer una evaluación integral, correcto, donde se evalúa no solamente el coeficiente intelectual, que son las habilidades cognitivas, que normalmente son chicos hábiles, sino también hay que evaluar la parte de atención, la parte de memoria, lo que es habilidades sociales, habilidades emocionales, descartar si es que hay impulsividad, hiperactividad. O sea, es todo un conjunto, digamos, que es una evaluación, un descarte, y también esto va de la mano con la evaluación de un médico de la salud mental, en este caso sería un neurólogo o un psiquiatra pediatra.
6: Correcto.
13: Para poder trabajar y poder tener un diagnóstico claro.
6: Correcto,
13: ¿no?
6: Claro. Vamos ahora a la pausa, por favor, y regresamos con la secuencia Seamos Padres por Radio Exitosa, la voz de los que no tienen voz.

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2: Ay, hoy quiero saludar a todas las reinas del recurseo que bolean todos los días en casa, en el mercado, en la combi, en la radio, en todos lados. Y que están felices porque ya tienen su propia canción, que está recontra pegajosa y que celebra a todas esas reinas que resuelven con inteligencia. Saludos a todas y escuchen.

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0: La temperatura en Lima 21 grados, Piura 24, Trujillo 22 grados, 12 del mediodía con 31 minutos. En una nueva sesión del Consejo de Ministros, liderada por el presidente José María Balcázar, se aprobaron medidas estratégicas orientadas a impulsar el desarrollo regional y la modernización del Estado. Mediante estas normas, se resaltó la inversión privada para ejecutar proyectos claves de saneamiento y energía eléctrica en zonas de fronteras, y se restablecieron medidas para el fortalecimiento de la gestión pública, así como el respaldo necesario para competencias deportivas internacionales a realizarse en nuestro país. Desde la ciudad imperial del Cusco se dio inicio a la 17 Conferencia de Ministros de Defensa de las Américas, uno de los principales espacios de diálogo político y cooperación en materia de seguridad y defensa del hemisferio. Más de 30 delegaciones participan en el encuentro internacional, que abordará desafíos como el crimen organizado transnacional, la ciberseguridad, la gestión del riesgo de desastres, entre otros. El Instituto Nacional de Estadística e Informática, INEI, alertó a la ciudadanía sobre la presencia de personas que vienen suplantando la identidad de funcionarios públicos para ingresar a las viviendas y solicitar información personal bajo el falso argumento de realizar una actualización de datos o un supuesto nuevo censo. Al respecto, precisan que personal de campo del INEI se encuentra plenamente identificado con chaleco y gorra de color azul, además de portar una credencial institucional con fotografía, nombres y apellidos completos, número de DNI y los elementos de seguridad que permiten verificar su autenticidad. Y en el ámbito regional tenemos información en vivo desde Piura con nuestra compañera Cintia García. Adelante, Cintia, te escuchamos.
1: Información en vivo desde Piura. Un amago de incendio se ha registrado hace algunos minutos en las instalaciones del aeropuerto Capitán Fab Guillermo Concha Ibérico, generando alarma entre los pasajeros y el personal que labora en el terminal aéreo. De acuerdo con las primeras versiones, el incidente habría sido ocasionado por un presunto cortocircuito. Tras detectarse la emergencia, se dio aviso de inmediato a la compañía de bomberos, cuyos efectivos acudieron rápidamente al lugar y lograron controlar la situación en pocos minutos, evitando que el fuego se propagara. Las autoridades continúan realizando las pericias correspondientes para determinar con precisión el origen del amago de incendio y establecer las causas que provocaron la emergencia. 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
0: 12 del mediodía con 34 minutos. 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
1: 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Estamos conectados a nivel nacional a través de la radio en Lima y Callao 95.5 en la FM. Y seguimos aquí en la secuencia Seamos Padres con nuestra invitada, la licenciada Claudia Tazara. Claudia, muchas gracias por estar aquí en Exitosa.
2: ¿Qué tal? Continuando con la llamada, también es importante tener en cuenta que para evaluar hay que tener

0: que los chicos tienen que haber también trabajado lo que es lectoescritura. No, a veces cuando uno pide una evaluación no es igual una evaluación de aprendizaje que un descarte para un déficit de atención, ¿no? Entonces, sí les recomiendo primero ir a un neurólogo para que pueda el neurólogo primero hacer un primer descarte, y en base a ello el neurólogo te va a pedir si es que necesita un tipo de evaluación y qué tipo de evaluación necesita para poder trabajar, y porque ese especialista pueda aplicar los diferentes test para poder rescatarlo, ¿no?
1: Correcto, Claudia. 7410-955 y el 940-800-800. Por favor, Claudia, ponte los audífonos. Le damos la bienvenida a la siguiente comunicación. Hola, buenas tardes.
2: Hola, buenas tardes, señorita.
1: ¿Cómo está? Le escuchamos con la pregunta.
2: Tengo un adolescente que ya está por terminar el colegio, quinto secundaria, y desde pequeño siempre tenía dificultades para prestar atención. Pero a lo largo ya de que he ido ya entrando en etapa de secundaria, a él me dice que las clases le parecen aburridas porque él tiene un pensamiento más, como le digo, él difiere de lo que enseñan los profesores, los matemáticos, la comunicación. Él dice que querían enseñar pues lo que es la cultura de cada país, sus costumbres, los valores, ¿no? Y él, por ejemplo, me dice: mamá, a mí de que me sirve saber la raíz cuadrada cuando mi identidad como peruano a veces ya no toco lo que es los quechua, los aymara, ¿no?
1: Muy
2: ¿Es déficit de atención o es porque tiene otro pensamiento?
0: Lo que sucede es que a través de solo una conducta no se puede detectar si es que hay un déficit de atención, no, como mencioné. Tenemos que ver varios factores, no solamente lo cognitivo, sino también sus niveles de atención, memoria, el desarrollo emocional, el desarrollo social, su sistema de creencias. Entonces hay varias cosas que hay que tener en cuenta. Con un solo indicador no podríamos asegurar si tiene o no. Más que todo, aquí también hay que trabajar el hecho de la tolerancia, el hecho de el poder comprender los puntos de vista de los demás, y que trabajemos hacia eso, ¿no? La empatía cognitiva, ¿no? En este caso, que se podría trabajar. Entonces, no solamente es un solo indicador, sino hay que ser varios. Algo importante también, que cuando hay una evaluación, cuando son menores de edad, se le pide unas citas con los padres para poder hacer un análisis, una anamnesis, sobre todo cómo ha sido todo su periodo desde nacimiento hasta la actualidad, ¿no? Y si es que estos indicadores han estado a lo largo de su vida, no que se presente solo esporádicamente en una etapa. Entonces, eso es importante también tenerlo en cuenta. Y cuando es una evaluación en adultos, ya es la evaluación es para ellos, para que puedan recordar si es que en algunas etapas de su vida también han tenido estos mismos indicadores que están mencionando en la actualidad, ¿no? Entonces, es algo que se tiene que, digamos, trabajar de manera en conjunta, y es algo que se tiene que analizar, no solo por una sola cosa, sino hay varios tests o varios cuestionarios donde hacen preguntas de varias situaciones para ver si es que se está hablando de un déficit atencional, de una impulsividad, de una hiperactividad, ¿no?
1: Correcto, Claudia. 7410-955 y el 940-800-800. Hoy hablamos aquí en la secuencia Seamos Padres del TDAH. Así que los escuchamos con las preguntas. Hola, buenas tardes. Sí, buenas tardes.
3: Sí, que estaba con el estoy bajando. ¿Sabe, doctorita? Excelente. Tengo un niño de 19 años que le han detectado TDAH. Entonces lo estoy haciendo ver, pero no veo ningún avance. ¿Cómo podría ser yo para que llevarlo? Porque yo quiero saber lo que pasa, que no hace amistades. Por ejemplo, a su mamá tenía que sacar de la casa encerrado toda una semana. Y soy su abuela y va a venir mañana, pero yo quisiera que alguien le dé eso, le hace la autoestima, el chiquito aprenda a conversar, qué es lo que quieres trabajar, saben, es un niño activo. Pero ¿qué puedo hacer? ¿Cómo lo ayudo?
0: Claro, aquí estamos hablando del trastorno del espectro autista. Es importante trabajar las habilidades que va requiriendo a lo largo de su vida. No son las mismas que requería en la pubertad, en la adolescencia. Ahora está 19 años, que es una época tal vez estudios superiores. Entonces hay que trabajar con un especialista, si es que pudiera, lo que es habilidades sociales, habilidades comunicativas, lo que es la inferencia, tal vez. O sea, primero se tendría que analizar qué nivel está y qué es lo que requiere. Siempre cuando uno empieza un tratamiento o una terapia, lo primero es que hay que empezar por un punto de inicio, ¿no? Los objetivos claros, qué es lo que actualmente a la persona le está preocupando, que muchas veces no es lo mismo que le preocupan a los padres, más cuando hablamos de un adolescente o de un adulto, ¿no? Entonces, si por ejemplo a él le preocupa lo que es tener herramientas de relaciones interpersonales o habilidades sociales, entonces trabajar en base a ello. Y primero se solicitaría tener una evaluación para saber qué habilidades tiene o cuál es el punto de inicio, ¿no? Y en casa, por ejemplo, podríamos trabajar lo que es las actividades comunicativas, ¿no? El hecho de comunicar, hablar de ciertos temas, pedirle su punto de vista. Muchas veces los chicos también aprenden de cómo los observan el entorno familiar, cómo sociabilizan. Entonces también nosotros como adultos podemos ser moldeadores de esas conductas que tal vez le está faltando, de estas habilidades que tal vez le está faltando, ¿no?
1: Excelente, Claudia, muchas gracias.
0: Gracias a ti.
1: Muchas gracias a la licenciada Claudia Tazara, y es psicóloga experta en TDAH. Muchas gracias por la información, Claudia. Y hasta ahora 12:42, vamos a recordar que vamos a premiar su sintonía a usted, fiel oyente de los 95.5 de la FM, con la hora más importante que tiene Radio Exitosa, y es la hora del Bitute.

0: 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Así que nos vamos para, por supuesto, San Juan de Lurigancho. Ahí se encuentra nuestro compañero Kevin García. Contigo, Kevin, buenas tardes, bienvenido.
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2: Muy buenas tardes, Katiuska. Llegó la hora del bitute. 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
0: Katiuska. Así es, Kevin, muchas gracias. 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Así le damos luz verde a la hora del bitute. Y hasta ahora, 2:46, le presentamos nuestra secuencia, campeones del mundo.
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0: Le damos la bienvenida a Jan Rodríguez, conductor de Exitosa Deportes. ¿Cómo estás, Jan? Buen miércoles, bienvenido.
6: ¿Cómo te va, Katiuska? Muy bien, Katiuska, ¿cómo te va?
0: Excelente. Hoy no tenemos partido, sin embargo, hay una polémica por árbitros argentinos en el Francia versus Marruecos, Jan.
6: Sí, bastante, ¿no? Bastante polémica. Sabemos la rivalidad entre Francia y Argentina por la última Copa del Mundo y por el penal cobrado en la Copa del Mundo, el penal de Dembélé contra Di María, los 6 penales en Qatar, también los 3 penales también ahora. Hay mucha polémica, ¿no? Hay una narrativa clara donde todo el mundo dice que la FIFA apoya a Argentina, y encima también con el partido de ayer, donde el técnico de Egipto ha dicho que esto está amañado, que si querían que Argentina campeone, ¿para qué invitan a otros? Querían ver a Messi en la final, que levante la copa. Por todos lados, polémica, ¿no? Siempre que juega Argentina, hay una polémica. Además, aún en Argentina admiten que las faltitas o las jugadas por ahí polémicas siempre están a favor de Argentina. Pero yo particularmente no veo, por ejemplo, que no sea falta, ¿no? La que tuvo que recibir ahí el jugador Lisandro Martínez, sí fue pisotón, y después la polémica, ¿no?, al final, sobre la supuesta falta de Álvarez a Salah para el tercer gol de Argentina. Creo que sí, creo que no hay falta, creo que es gol válido. Después, sí es cierto, las divididas eran para Argentina, pero sí han levantado la voz, no los franceses, sino los países que están en contra de Argentina, sobre todo Centroamérica, alguno que otro país americano que está harto que Argentina gane. Esto siempre pasa cuando un equipo gana, es cierto, pero sí hay polémica porque va a dirigir terna Argentina. Yo hubiese sido de repente un poco más vivo, más osado, si fuera de la FIFA, haría que dirija, no sé, Japón o Corea del Sur este partido, porque recordemos que tiene amarilla un jugador de Francia, hablamos de Michael Olise, por clave del conjunto de Francia, y si por ahí comete una falta, llega tarde una jugada y se justifica que le saquen amarilla, no jugaría el próximo partido, ¿no? No jugaría el próximo partido, que puede ser contra Bélgica o España. O sea, y si amonestan a este jugador, van a decir, árbitro argentino, estaba planificado y todo eso, no quieren a Francia en la final, porque Francia sí le gana a Argentina en la final. O sea, ni siquiera en ese caso han tomado precaución de la FIFA y han decidido árbitros argentinos para un Francia-Marruecos. Si también, ¿no?, fuera hincha francés, estaría alterado y molesto, ¿no?
0: Así es, Jan, y ayer, bueno, se despidió y Colombia de ese sueño mundialista, ¿no? Perdió por penales contra Suiza, 4-3.
6: Sí, Colombia siempre le pasa algo, ¿no? Siempre le pasa algo, siempre sucede algo. Tiene un buen arquero, tiene una gran zaga central, gran mundial de Lucumí, también de Davison Sánchez, tiene un gran lateral derecho como es Muñoz, tiene un lateral bueno como Mujica, tiene una buena volante, tiene buenos extremos, pero el tema de Colombia en este mundial fue la falta de gol, no tiene gol, ¿no? Yo creo que tuvo mucho carácter, algo que se le reclama a Colombia en la fase de grupos, mucho carácter contra Ghana también, mucho carácter contra Portugal, pero ¿qué pasó? O sea, en este partido no hubo la vehemencia para jugar, no hubo el atrevimiento, no hubo la presión alta, la vehemencia, la intensidad. Colombia careció de intensidad, careció de velocidad de juego, careció de atrevimiento. Sí. Muchos dicen que fue por el pedido del técnico, otros dicen que fue por los jugadores. Hay mucha polémica, mucha molestia en Colombia, porque podían entender que se elimina en 2014 Brasil, que es el local y campeón del mundo. También te podían entender que te eliminen en el 2018 Inglaterra con James Rodríguez en la tribuna, que no pudo jugar ese partido, pero que te elimine Suiza, esto es grave, esto es muy fuerte, y están acusando a planteamiento defensivo y cobarde al técnico de Colombia, y además a un poco atrevimiento de los jugadores, ¿no? No te puede eliminar Suiza.
0: Y se fallaron los penales.
6: Suiza y también Colombia. Y claro, también los penales también, ¿no? No tapó ninguno el arquero, uno de Suiza la mandó arriba, Kanji, pero después también lo de Hernández. ¡Exitosa! Para fallar también el penal, y también lo de Sánchez. Pero creo que la falta de carácter de Colombia, el atrevimiento, pudo generar más. No, pero generó 3, no la metió. Creo que Colombia tranquilamente pudo generar más ocasiones de gol si se atrevía, si jugaba más adelantado, si no tenía miedo a la contra de Suiza. No lo pueden creer, ¿eh? Tenían todo listo y para clasificar, porque creo que era jugador por jugador más Colombia. Y bueno, se ha viralizado una frase, ¿no?, del entrenador, ex entrenador de Argentina, que ha fallecido él, César Luis Menotti: si quieres ganarle a Colombia, solo tienes que decirle que son favoritos. Si quieres ganarle a Colombia, solo tienes que decirle que son favoritos. Frase que ha recorrido todo el mundo futbolero hoy por hoy, ¿no? O Colombia otra vez favorito contra Suiza, pero el poco atrevimiento hace que este equipo otra vez se quede en octavo de final.
0: Así es, Gianni, para cerrar, ¿no? Ha sufrido para clasificar Argentina y con polémicas, sí, además.
6: Sí, con polémica, con sufrimiento, pero tienen al 10, ¿no? Tienen al 10, que 39 años, cuando se habla mucho de la condición física de CR7, también hay que hablar de la condición física de Messi, ¿no? O sea, parece que camina la cancha en el primer tiempo, que no hace un buen partido luego del penal fallado, pero se acomodó a la derecha. Eso también es inteligencia, ¿no? Porque él siempre juega en el medio en este mundial, pero se dio cuenta que tenía 3 hasta 4 marcas encima, se pegó a la derecha, pegaba los centros, los pases entre líneas y pudo convertir, ¿no? Pero la polémica siempre, ¿no? Ya no es solamente el hincha del fútbol que quiere que pierda Argentina, también el técnico y el jugador Zico acusando que esto está arreglado, que esto está amañado. De verdad que los árbitros no se comportan muy bien cuando juegan contra Argentina, en el sentido de que todas las divididas son para los argentinos, ¿no? Ayer, yo repito lo que dije al empezar el programa, para mí no hay falta de Álvarez sobre Salah, y sí hay falta del egipcio sobre ¡exitosa! Lisandro, pero después en la marca, en la dividida, cada vez que quieren marcar por detrás a Messi, o le ponen el brazo, ¿no? O lo tocan y no es una falta para caerse, se deja caer y cobran a favor de Messi y Argentina, ¿no? Es cierto, las divididas son para ellos, pero no es que ayer le robaron, ¿no? Yo creo que el técnico también se equivoca sacando a Zico, sacando también al otro jugador que se me ve el nombre, que pasaban un gran momento en el partido, que hacían sufrir al conjunto de Argentina. Realmente creo que se equivoca el planteamiento, y creo que la falta de generar en ataque, de presionar arriba, hace que Argentina haga el descuento, y bueno, vivimos lo que sucedió después, ¿no? El empate y el 3-2 en los 90 minutos.
0: Correcto, Ian, muchas gracias. Y ya solo para cerrar, hoy no hay partido, pero sí mañana a las 3 de la tarde, Francia versus Marruecos. Muchas gracias, Ian.
6: Sí, Francia versus Marruecos, ahí yo voy al conjunto francés, ¿eh? Ya saben, claro, este Francia. Mundial tiene gol, sí. 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
0: Excelente, gracias a Ian Rodríguez, conductor de Exitosa Deportes. Así cerramos nuestra secuencia, Campeones del Mundo.
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0: Hemos conectados con Radio Exitosa, la voz de los que no tienen voz, y ahora nos vamos para Caraballo con nuestra compañera Yajaira Pacheco. Contigo, Yajaira.
8: Hola, Katiuska, buenas tardes. Información en vivo desde el distrito de Caraballo. Hemos llegado a la vivienda de quien en vida era conductor de la empresa de transportes Translima, el señor Freddy Espinosa, quien fue asesinado hace 2 días por extorsionadores. Hemos conversado, Katiuska, con su hijo Jaime Espinosa, uno de sus hijos mayores, quien nos ha contado, además también en un momento incluso se quebró al recordar el momento en cuando vio a su hijo, a su padre, postrado en una cama del hospital de Collí. Que escuchemos.
9: Entro empujando al vigilante, entro en emergencia, yo empujo a todos, entro, lo veo postrado en la cama y le encuentro a él con su cabeza.
10: ¿Cuántos disparos había recibido?
9: Muchos disparos. En su cabeza había dos impactos ensangrentados. No es justo, él era una persona alegre, buena. No es justo que le pase eso.
8: Es importante mencionar, Katiuska, que la familia nos ha confirmado que la víctima, el señor Freddy Espinosa, aportó durante 7 años 10 soles diarios a la empresa de transportes Translima. Sin embargo, aparentemente esta empresa les habría ofrecido menos de 250 soles, dinero que todavía no han logrado ellos recepcionar porque tienen que viajar desde Caraballo hasta Chorrillos para poder obtenerlo. Ellos a esta hora tienen varios gastos. Además, también hemos conversado con su hermano, con uno de los hermanos también de la víctima, quien ha señalado incluso que aparentemente este acto criminal se dio luego de que una organización se haya comunicado directamente con la empresa, dato que no había sido informado a los conductores. Escuchemos.
11: Si la empresa sabía que estaba exponiendo a sus trabajadores en peligro, entonces, ¿cómo es posible que no les comunique a lo que se están exponiendo sus trabajadores? Entonces, si lo hubiera comunicado, tal vez no hubiera pasado, mi hermano no estuviera muerto, no estuviera cargando, dejando en la orfandad a sus hijos, que era el que se encargaba justamente de su manutención, de que estén bien. Entonces eso es una pérdida irreparable.
8: Bien, Katiuska, justicia es lo único que pide la familia para poder capturar a estos criminales que acabaron con la vida de este conductor, que deja en la orfandad a 5 personas, en este caso sus hijos. Además, también ellos en estos momentos tienen varios gastos, como lo mencionaba, así que un número de ayuda es el 912-73-774, 912-73-774. 2774 a nombre de Jaime Espinosa, uno de sus hijos mayores, para que puedan solventar los gastos económicos que vienen sufriendo actualmente debido a que la empresa no se estaría siendo responsable de algunos gastos que ellos esperan. Es la información que tenemos desde Caraballo para Exitosa en Lima 95.5 en el mes de la patria exitosa.
0: Sí, Jaira, qué terrible, ¿no? Menos de 250 soles quiere reconocerle esa empresa Translima a los familiares del chofer que fue víctima de esas mafias criminales. Qué terrible. 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Vamos a la pausa y volvemos con mucho más. No se lo pierda.

en Exitosa, 12 del día y 58 minutos. 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

0: exitosas, somos la voz de los que no tienen voz, conectados a nivel nacional a través de la radio en Lima y Callao 95.5 en la FM. Y presentamos a nuestros invitados, la orquesta Stani Band, aquí en Radio Exitosa. Stani Mogollón, cantautor y compositor. Douglas Mogollón, cantante de Stani Band. Gerson Andrés, también cantante, bienvenido. Romario Treyes y Alexandro Borque. ¿Cómo están? Bienvenidos a Exitosa. ¿Cómo está? Bienvenido a Exitosa.
1: Muy contento de darnos la oportunidad de estar aquí en los estudios de Exitosa. Y acá con todos los muchachos, con toda la alegría, para expresarnos con ustedes y decir nuestras últimas novedades que tenemos con la poderosa Stani Band.
0: Así es. Y esta canción está viral por las redes sociales con la voz de Douglas, que es una joven promesa de la cumbia.
1: Sí, claro, Douglas ya está acentuándose mucho más en los escenarios, mucho más en la popularidad de la gente. Y bueno, que lo exprese él.
2: Bueno, la verdad, buenas tardes, señorita Katiuska. La verdad, estamos muy emocionados de estar aquí nuevamente, porque ya hemos estado
0: claro
2: de aquí.
0: Sí, nos impactaste con tu voz.
2: Muchas gracias, la verdad, muy, muy agradecido con usted para la invitación que nos ha dado y pues a disfrutar, cantar de esa hermosa música. Así que es Acábame.
0: Acábame. ¿Qué te dicen por las redes sociales? Porque uno dice es un temón, pero lo canta un niño, ¿no? ¿Qué tienes, Douglas?
2: Bueno, yo tengo 15 años.
0: Ah, 15 años, perdón, un adolescente.
2: Sí.
0: Pero con esa voz.
2: Bueno, sí, la verdad estoy muy agradecido con toda mi familia y también con la familia Mogollón Infante. Mandaba la oportunidad de poder estar aquí en esta gran orquesta que es la Stani Band.
0: Qué maravilloso, ¿cómo están? Bienvenidos a Exitosa.
1: ¿Qué tal, Alex?
3: Muy bien, muy bien. La verdad, muy emocionados de poder estar aquí nuevamente. Bueno, la vez pasada ya no pude estar, pero muy contentos de estar aquí y poder conectarnos más con toda la gente de todo el Perú.
0: Qué maravilloso. ¿Cuánto tiempo tienes ya en Stani Band?
3: Yo recién he vuelto hace poco.
0: ¿Has regresado? Como hijo pródigo.
3: Dos meses.
1: Adivinaste.
0: Como hijo pródigo, ¿no? Regresa, por supuesto, a la casa.
1: Hay más chivos para regreso.
0: Claro. Está también Gerson. Sí. Andrés, ¿cómo estás, Gerson?
4: Hola, ¿qué tal? Muy buenas tardes. Como dice por acá, muchas gracias nuevamente por la invitación.
0: ¿Eres de Piura también?
4: De Morropón.
0: De Morropón.
4: Sí, muy agradecido por la invitación.
0: Un poquito más cerca para que te escuchen los oyentes.
4: Muy agradecido por la invitación nuevamente aquí en Radio Exitosa, así que vamos a promocionar nuestros temas musicales y también todo lo que se viene con las giras también.
0: ¡Qué maravilloso! También tenemos a Romario Treyes. Romario, ¿cómo estás?
5: Hola, señorita Katiuska. Bueno, buenas tardes. Emocionado de estar aquí. Bueno, la primera vez que vengo. Como compartimos todos aquí en la orquesta, la emoción es única. Se nos viene temas inéditos con el Fire, que ya lo vamos a promocionar. Douglas ha grabado un tema también, que ya lo vamos a soltar, que se llama Interesada.
0: Ay, ay, ay.
5: Hoy
1: Gerson
5: muchos
1: también.
5: Tenemos sí. Gerson también.
1: Gerson,
5: ha grabado,
1: también
5: Alexandro también ha grabado temas del Fire.
1: Inéditos.
5: Y también vamos a tener la colaboración con orquestas reconocidas, que ya la vamos a soltar, claro que sí.
0: Las primicias, calientitas, la pepa.
5: Somos una pequeñita nada más, que tenemos la colaboración de Armonía de Walter Lozada, de Son de Duque.
0: Wow.
5: Así que se viene muchas sorpresas para todos los fanaticados de la poderosa Stani Band.
0: Excelente. ¿Cómo se elige quiénes son los cantantes que van a hacer la colaboración con las bandas?
1: No, al oído.
0: Al oído,
1: claro,
0: ¿no?
1: Sí.
0: Esto puede sonar bien, complementa con otra agrupación.
1: Complementar con lo que hacemos, de acuerdo al argumento de la canción, qué contenido tiene, qué voz necesita, qué tesitura de voz tiene el tema, para poder escoger al cantante. No podemos ponerlo al azar, porque a veces tanto trabajo que uno hace componiendo, haciendo los arreglos, todo eso, se puede desperdiciar por una mala decisión de esas.
0: Así es. Ahora, con la música a veces te esfuerzas mucho una composición y no pega, pero luego tienes una canción que pega como casi todas las que usted también ha escrito, ¿no? Para grandes bandas de cumbia.
1: Es algo bien complejo, digamos, el éxito que pueda tener una canción, ¿no? Hay varias oportunidades que he escuchado, circunstancias donde he visto que a veces temas que no estaban programados para ser éxitos, o que se pusieron como para completar el disco, como se dice, resultaron ser el hit de la producción en mención, ¿no? Pasa eso, a veces uno cuida todos los detalles para determinada canción, visualizándola como un éxito, pero lo que has dicho tú, a veces no funcionó, algo se cayó, y viene un tema que no estaba programado, que quizás ni se grabó bien, y ¡pum!, ingresa. Pasa de todo con las canciones. Depende mucho del público, sobre todo.
0: Claro que sí. ¿Cómo se ha hecho la selección de esta gran delantera? batera masculina de Stanny Band.
1: Bueno, los muchachos, además de conocer sus condiciones como cantantes,
0: son jóvenes,
1: sí,
0: todos jóvenes.
1: Alex, Gerson, Douglas. Con Alex sí tenemos una relación un poco más antigua, porque él ingresa en el año 2024. 24, sí, él estuvo con nosotros. Luego ya, cuando estábamos en Máncora, sí, cuando estábamos de Máncora nos trasladamos a Piura. Ya quisimos más músicos de Piura, más locales, para siempre las orquestas buscando lo conveniente, ¿no? Para poder avanzar con este difícil mundo de la música. Ya llegó Gerson, lo escuchamos, es un muy buen cantante.
0: ¿Qué edad tiene?
6: Yo tengo 28 años.
1: 28 años.
0: Pero no parece para nada, yo dije.
1: No, acá en este nivel se rejuvenecen. Sí, los tratamos muy bien.
0: ¿Cuál es la sustancia, por favor? ¿Cuál es el secreto? Porque
1: yo los hago dormir. Yo los hago dormir a sus horas.
0: 8 horas diarias.
1: Sí, 8 horas diarias.
0: O la dieta de Haaland, de repente.
1: Sí, bien alimentados. La dieta de Haaland también.
0: De Haaland, se resiente.
1: Que no entra a dieta. Anda conmigo.
0: ¿Qué pasó contigo?
5: Yo sigo los consejos del Fader.
0: La buena comida.
1: ¿Cómo haces dieta en Piura?
0: No, imposible. Y con Douglas.
1: No, Douglas también estamos que lo controlamos ahí. Sí, porque también es bien te bravo, Douglas, pero ahí estamos controlando. Pero sí, se maneja un gran ambiente de armonía, de cordialidad. Yo pienso que toda empresa, toda actividad artística donde haya armonía, comunicación, diálogo, funciona de maravillas.
0: Qué bonito. ¿Podemos cantar un poquito, claro, por favor, aquí los cuatro con esa gran delantera?
1: ¿Ya? ¿Quién empieza?
0: A ver, Douglas.
1: Douglas.
0: Yeah. Sí, es con la canción viral, ¿no? Que es Acábame.
1: Acábame. Un pecho.
7: ¿O podría ser la canción que vamos a sacar?
1: ¿Puede ser la primicia?
0: Por supuesto, la que ustedes quieran.
1: Ya, vamos.
7: Dale. Ahí va.
1: La parte de corrido, por ahí, ¿para qué?

0: y me contó su historia, Romario, ¿no? Y por eso dije, ya voy a escribir,
1: ¿no?
0: Sí, voy a escribir tu canción y tu historia, ya le estamos poniendo
2: pecho. Temas que han pasado.
1: El himno de los migajeros se viene.
0: Así es.
1: Pero el himno, de moda.
0: Ya lo rebautizaste. Muy bien, Katiuska. El himno de los migajeros.
1: Para TikTok.
0: Ahí está, interesada.
2: Se quedó con ese sobrenombre gracias a Katiuska.
1: No, gracias. Me sorprende que él lo canta, pero como si hubiera vivido cuántas relaciones, Douglas. Mentiroso, interesado. No voy a tomar, dice. Felicidades.
0: Migajas de tu amor.
1: Migajas de tu amor. Interpretación 10 de 10. Por favor, seguimos por aquí.
0: Vamos a ver, Alex. Deleítanos con algo.
1: A demostrar. Pues.

0: yo soy recibido con mucho cariño. ¿Por qué me la dedica?
1: Canta Gerson algo enamorado, que también
0: está dando vergüenza. Por favor, tan que me dan ahí.
1: Señor Mogollón, quiere pura.

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1: ¡Bravo!
2: ¡Un aplauso! Ahora sí se siente el cariño de San Iván,
1: claro,
2: ¿no? Se siente el calorcito.
1: Claro, claro.
2: Y por aquí, por favor.
3: No, yo no soy el que yo
2: no canto, el
3: yo
2: soy el animador. No, tiene es que comenzar por ahí, por favor, sí, presentando, preséntalos.
3: Bien, damas y caballeros, para todo el Perú, aquí en Radio Exitosa, la delantera de la poderosa Stanley Band, del maestro Stanley Mogollón, el compositor más grande de todo el Perú.
1: ¡Óyalo, Perú!
3: ¡Díselo!
1: Un pedacito de algo de mis obras, por ejemplo, puede ser. ¿Cuál? ¿Motor y motivo?
2: Qué bonito.
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2: ¡Eso! Pero es una canción, es una poesía. Esa canción es hermosísima, la letra. ¿Cómo surgió la inspiración?
1: Esa historia es una historia muy larga, pero resumida.
2: Wow,
1: pienso, en resumen, pienso que motor y emotivo, todo motor que mueve al hombre a hacer cosas que antes no podía o pensaba que no podía hacer, el motor del amor nos mueve a hacer y avanzar con cosas que queríamos antes imposibles. Por ejemplo, yo no pensaba tener lo que tengo ahora si no fui movido por el motor del amor, ¿no? Eso es.
2: Qué bonito. Ahora también hay voces femeninas en esta.
1: Sí,
2: Band.
1: Casualmente por te comentaba de Linda, tiene ya un bebé pequeño aún, tiene que atenderlo, está en el colegio y por eso no pudo viajar en esta oportunidad, pero sí también en la próxima.
2: Hay una delantera femenina,
1: sí,
2: también.
1: Sí, sí, sí. Estamos con Linda. Linda por ahora, estamos trabajando con ella, quien también nos deleita mucho con
2: su
1: voz y su carisma.
2: ¿Están haciendo casting también, de repente, para una voz
1: femenina? Ahora no, por ahora no.
2: Yo que me quería postular.
1: Ah, no, pero si bien haremos una excepción, haremos una excepción, sí, claro. Sí.
2: Para postularme, ¿qué se necesita para ser parte de Stanley Band?
1: Yo creo que más que todo el
2: talento en principio, ¿no? Creo que por ahí podría trabajarlo, quizás.
1: Talento y carisma, va de la mano el talento y carisma, sí. Yo creo que esos son dos ingredientes muy potentes para poder estar en un escenario, el talento y el carisma que tenga la persona. Sí.
2: Qué bonito. Bueno, acá me piden El Embrujo, que también es otro himno.
1: Ah, ya. Hoy dicen

0: presentaciones.
1: Claro que sí, Katiuska, se prepara la gente suyana. Tenemos este 11 estamos en Viviate, en la Huaca, cerca Paita. El sábado, el domingo 12 estamos en Suyana y también estamos en la noche en Cerro Mocho. Vamos a estar también en Buenos Aires, Morropón. Este viernes, te invitamos, Katiuska, te invitamos para que vayas a disfrutar de un gran espectáculo. Este viernes estamos en Yacumama, aquí en Lima. Así que excelente, se prepara todo Lima para disfrutar los éxitos del maestro Stanley Mogollón este viernes a partir de las 9 de la noche en Yacumama.
0: Excelente, un aplauso para ella, por favor, para Stanley Van. Muchas gracias, gracias a todos por estar aquí. Muchas gracias, maestro, por estar aquí en Exitosa.
2: Por la oportunidad, muchísimas gracias.
0: Excelente, somos Exitosa, somos la voz de los que no tienen voces. Ahora nos vamos para Iquitos con nuestro compañero Emerson Pérez. Contigo, Emerson, buenas tardes, bienvenido.
3: Información en vivo. Cámaras de seguridad registraron un violento ataque contra una mujer en el distrito de San Juan Bautista. El hecho ocurrió la noche de ayer en la calle Los Aguajes. En las imágenes se observa a la víctima caminando hacia su vivienda, sin percatarse de que un hombre lo esperaba a pocos metros. De manera repentina, el sujeto sacó un cuchillo y lo atacó por la espalda. Tras la agresión, el presunto responsable escapó del lugar mientras la joven pedía auxilio desesperadamente. Los vecinos salieron para brindarle ayuda y alertaron a las autoridades. El caso ya es investigado y se realizan las diligencias para identificar y capturar al agresor, además de garantizar las medidas de protección para la víctima. En este caso, informó Emerson Pérez, Iquitos 92.5, Exitosa, la voz de los que no tienen voz.
0: Así es, Emerson, gracias, ¿no? Hay que hacer un gran trabajo para luchar contra la violencia hacia las mujeres. Esto viene de parte de las escuelas, parte de la casa, de la educación. Los valores vienen de casa y sobre todo que puedan encontrar justicia cuando una mujer es víctima de ese tipo de actos. A esta hora nos vamos para Trujillo con nuestra compañera María Fernanda Santos. Contigo, María Fernanda, buenas tardes, bienvenida.
4: Información desde la ciudad de Trujillo. Momentos de tensión se vivieron en la institución educativa José Olaya, ubicada en el distrito de La Esperanza, luego de que un perro ingresara al plantel y atacara a tres escolares, causándoles diversas lesiones por mordedura. El hecho ocurrió mientras los menores se encontraban dentro del colegio, generando alarma entre docentes, alumnos e incluso padres de familia. Tras el incidente, los estudiantes fueron auxiliados de inmediato y trasladados a los diferentes establecimientos de salud para recibir atención médica y el tratamiento preventivo correspondiente. Hasta el momento se espera que las autoridades educativas y municipales informen cómo es que el animal logró ingresar al centro educativo y si contaba con algún propietario. Asimismo, se prevé que se adopten medidas para reforzar la seguridad en los accesos del colegio y evitar que un hecho similar vuelva a repetirse. El caso ha causado preocupación entre la comunidad educativa debido al riesgo que representan ese tipo de incidentes para la integridad de los estudiantes. Especialistas recuerdan que ante una mordedura de perro es fundamental acudir de inmediato a un centro de salud para la limpieza de la herida y la evaluación del esquema de vacunación antirrábica cuando corresponda. Informó para ustedes María Fernanda Santos en los 103.3 de Exitosa, la voz de los que no tienen voz.
0: Así es, María Fernanda, ¿no? Por eso hablamos siempre de la tenencia responsable de mascotas y que eso está vinculado también como con la salud pública, como ya lo hemos explicado aquí en Exitosa. 1:19, somos Radio Exitosa, la voz de los que no tienen voz. Ahora vamos a conocer quiénes van a comer delicioso gracias a Radio Exitosa, gracias a Piscis en la hora del Bitute. Así que nos vamos para San Juan del Lurigancho con nuestro compañero Kevin García. Contigo, Kevin.
5: Y bien, Katiuska, una vez escucharon nuestro llamado, nuestros amigos del volante llegaron justo aquí a Girón Lanzón 211, cevichería Piscis, tu mejor cevichería de confianza. Caballero, ¿qué tal? ¿Dónde escuchó nuestro llamado?
6: Que me encontré en la cuadra 3 de la avenida Aranchimú, escuché el llamado de la escritosa que estaba en la avenida Lanzón, en la cevichería Piscis.
5: Su cevichería de confianza.
6: Así es, así
5: lo quiero. Listo, maestro, que disfrute aquí su rico ceviche. Gracias. ¿Qué radio escucha?
6: Radio Exitosa.
5: Listo, continuamos, Katiuska, entonces acá premiando a nuestros amigos del volante. Aquí a este punto también vamos a conversar con el caballero. Caballero, ¿qué tal? ¿Dónde escuchó nuestro llamado?
7: Aquí en Zárate. Acudimos rápido a la cevichería Piscis y gracias a Radio Exitosa.
5: ¿Desde cuándo escucha Exitosa?
7: todo el tiempo tenemos las programaciones y todas esas noticias. Y
5: listo, pues, maestro, que disfrute entonces su cevichito el día de hoy, porque premiamos su sintonía. ¿Qué radio escucha?
7: Radio Exitosa.
5: Listo, continuamos entonces, caballero. Por acá tenemos más amigos del volante que se va sumando una larga fila, caballero. ¿Qué tal? ¿Cuál es su nombre?
8: Wilmer Paz.
5: Justo, ¿está escuchando usted Exitosa?
8: Sí, estoy escuchando Exitosa.
5: Fiel oyente, entonces.
8: Fiel oyente, siempre. Siempre escucho Radio Exitosa desde las 5 de la mañana.
5: Desde las 5 de la mañana, bien, caballero. Entonces, premiamos su sintonía el día de hoy con Cevichería Piscis y Exitosa. Que
8: agradezco a Radio Exitosa por apoyarnos con el almuerzo. Sí. Muchas gracias.
5: Vamos a seguir entonces, Katiuska, que sigan avanzando. Vamos a continuar. Siguen llegando entonces los amigos del volante, una larga fila. Nosotros premiamos aquí en Exitosa, somos muy generosos, así que ya saben, en Piscis, su cevichería de confianza, Quirón Lanzón 211. Vamos con uno más, vamos a premiar a un conductor más aquí. Caballero, ¿qué tal? Muy buenas tardes. ¿Desde dónde escuchó el llamado de Exitosa?
9: A ver, me encontraba en la estación Caja de Agua. Estaba cerca y con la misma vine para acá volando, porque sé que siempre Piscis se porta bien y gracias a Exitosa. Que se acuerdan siempre, ¿no? De acá del conductor que está día a día, fue trabajando de temprano.
5: ¿Lo siguen todas las redes sociales?
9: En las redes sociales, de temprano también acá en la radio, con Manuel, estamos también con Nicolás, con Katiuska y así, ahorita viene Deportes.
5: Toda la programación se sabe, Katiuska, importante, y premiamos entonces su sintonía, caballero, que lo disfrute. ¿Qué radio escucha?
9: Exitoso, 95.5.
5: Listo, caballero, entonces Katiuska, saben, esta es la forma en que Exitosa premia tu fiel sintonía. Es la información que tenemos desde el distrito de San Juan del Lurigancho.
0: Así es, Kevin, gracias también a Piscis, gracias a Radio Exitosa. 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
0: Somos exitosas, somos la voz de los que no tienen voz. A esta hora le presentamos nuestra secuencia, el artista del día.
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0: Y le damos la bienvenida a Naomi Chávez, intérprete de música criolla. ¿Cómo estás, Naomi? Bienvenida, Exitosa.
13: Buenas tardes, Katiuska, gracias por la invitación a este programa. Desde ya, un honor estar aquí.
0: No, encantados. Hemos visto tus videos que son virales por las redes sociales. Eres un joven talento que hace música criolla y además que lo hace con una experiencia maravillosa. 10 años ya con la música.
13: Sí, llevo 10 años cantando profesionalmente. Con mi propio nombre, exitosa. Así que vamos por ese camino, cultivando el género criollo.
0: Siendo tan joven, ¿no? Porque hay ese pensamiento de que la música criolla no la escuchan los jóvenes, pero tú te la sabes todas. Has imitado incluso a Eva Young, ¿no?
13: Así es.
0: En algunos programas de talentos.
13: Así es, más que una imitación, es un tributo que yo le rindo a una de mis ídolos. Sí, la verdad que sí, es una de mis ídolos, que la tengo más cerca, o sea, a mí. Y por lo tanto, como te digo, más que una imitación, fue un tributo que yo le quise dar en vida. Y espero que lo haya tomado de la mejor manera.
0: Pero te sale muy parecido. Tienes una voz maravillosa, potente, prodigiosa. ¿Cómo
13: Gracias.
0: Has trabajado? ¿Estudiarse canto?
13: En realidad, yo soy empírica. Eso es innato.
0: No lo puedo creer.
13: Sí,
0: no lo puedo creer.
13: Y con la experiencia y ahí con algunas clases que he tenido con Yuli Pumarada, con también Isabel Íñigo, que ha sido mi coach vocal, estamos por este camino, así que.
0: Tu familia también canta, también hay arte, talento.
13: Sí, claro que sí. Bueno, este don. Me ha ayudado a impulsar a mi papá, que mi papá descanse en el cielo. Y tengo mi hermano mellizo, que también canta, que se llama José Alberto. Pero él se va por el género tropical, como la salsa. Y yo sí, netamente peruana.
0: Qué bonito, supongo que en casa se escuchaba música criolla.
13: Sí, en realidad
0: sí. Hasta ahora.
13: Hasta el día de hoy, en cada reunión, bajamos el cajón, tocamos las castañuelas, nuestras castañuelas son las cucharas, por si acaso, y nada, compartimos, siempre inculcamos ahí este género lindo. Tengo una sobrina hermosa también, que es danzante de marinera norteña, ha estado en el mundial de la marinera, así que nada, un besito para Darleni Chávez también, que es la que lleva ahora transgeneración. Eso lindo.
0: Claro que sí. Ahora te vimos en un video que es el podcast Nosotros Somos, ¿no? De Jairo Tafur con Tony Khan.
13: Así es.
0: Dios mío, esta mujer es peruana, esto es real y es una voz a capela, ¿no? Existe la versión de Que Estoy Hecha de Bayón.
13: Sí, de
0: ¿no?
13: Que Estoy Hecha, hicimos. El que tuvo más allegada fue el tema de Cuando Llegue la Hora, que es un vals maravilloso. Creo que ese tuvo más vistas porque no es así un tema que sea tan popular, pero la gente lo conoce. O sea, la gente lo ha escuchado y más las mujeres que a través de la canción cuentan su historia. Entonces me gusta mucho interpretar y eso es lo que yo quiero llegar a alcanzar al público, lo que yo siento a través de la música, a través de mi voz.
0: Qué increíble. ¿Puedes cantarnos un poquito antes de irnos a la pausa?
13: ¿Qué canción?
0: No sé, la que tú quieras.
13: Ya, ¿de qué estoy hecha? ¿Está bien? Dice ahí.

un aplauso para ella, Naomi Chávez, aquí en Exitosa. Vamos a la pausa, pero volvemos con mucho más. 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

0: la minería ilegal. En el ámbito regional, tenemos información en vivo desde Chiclayo con nuestra compañera Antoine Bravo. Contigo, Antoine, te escuchamos.
1: Información en vivo desde Chiclayo. Tras el seguimiento de Exitosa Chiclayo y la difusión del caso de Alexa Luana Efio Gonzaga, una niña de 7 años que padece parálisis cerebral, microcefalia y epilepsia secundaria, la ayuda que tanto esperaba finalmente llegó. Hoy recibió una silla postural especializada que contribuirá a mejorar su calidad de vida. Escuchemos las declaraciones de su abuelita Eusebia Díaz.
2: No, Exitosa siempre me ha apoyado. De eso sí estoy muy agradecida, porque cuando lo tuve mal también en la regional, también Exitosa me ha apoyado. Y esta vez lo mismo, o sea, sigue apoyándome y creo que va a seguir hasta donde pueda al final. De verdad, muchas gracias por todo.
3: Coméntenos un poquito, ¿qué condición tiene Alexa?
2: Mi Alexa, al nacer, tuvo indigencia. Lo tuvieron en sala de parto 1 hora y media. Ella nació con asfixia, prácticamente es ya muerta, porque nos dieron 1 hora. Si en 1 hora ella no reaccionaba, fallecía. Pero más no nos dijeron qué es lo que tenía, si ella convulsionaba, si tenía hemorragia interna. No nos han. A los 2 meses comenzamos a ver sus indiferencias, su llanto incomparable, donde nosotros llegamos al doctor que le sacó la ecografía, que supuestamente nos había dicho que no tenía hemorragia. Y ahora, ¿hasta dónde llegamos? Tuve una bonita conversación con él para que nunca se negó de contestar.
1: Una vez más, el seguimiento de Exitosa Chiclayo permitió que una historia de necesidad encontrara una respuesta solidaria. La difusión de este caso hizo posible que Alexa reciba el apoyo que tanto necesitaba y que hoy tenga una mejor oportunidad para afrontar su día a día. Esta ayuda fue posible gracias al gesto solidario de la Fundación Juanita Amenero USA Perú, que hizo realidad la entrega de esta silla postural especializada. Esa es la información que tenemos desde Chiclayo para los 98.9 de la FM. La voz de los que no tienen voz.
0: Y lideresas de 30 ollas comunes del Lurigancho Chosica culminaron su formación en emprendimiento gracias a la iniciativa de Alicort y Exitosa, adquiriendo nuevas herramientas para fortalecer sus capacidades y generar oportunidades para sus comunidades. Durbia Silva Paima, presidenta de la Ollita Común Mujeres Luchadoras, se mostró agradecida con Exitosa y Alicort por no dudar en apoyarlas a seguir mejorando y tener el privilegio de aprender y llevar lo aprendido a los beneficiarios de sus localidades.
4: Gracias a Dios, me siento muy honrada y orgullosa de pertenecer a esta fundación de ollas en complementos que desarrollan, que nos dan el privilegio de aprender y de que ese lo aprendido se lleve a nuestras beneficiarias, a nuestras usuarias, sobre todo en la comunidad, porque no solamente hablamos de la familia, también de la comunidad en la cual hay niños y ancianos. ¿Para qué? Para nosotros tener lo que es el privilegio de lo que es la nutrición. Porque muchos de nuestros niños hoy en día sufren lo que es la anemia.
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0: exitosas, somos la voz de los que no tienen voz. 1:36, seguimos con nuestra invitada Naomi Chávez, intérprete de música criolla, y estamos escuchando esta versión que es muy conocida por Thalía, ¿no? Soy enamorada.
1: Sí, esta canción.
0: Pero festejo.
1: Sí, esta canción es de Donato. Thalía lo sacó en versión con Pedro Capó en balada. Y bueno, esta canción le gustaba tanto a mi mamá, así que dije, ¿por qué no hacerla en ritmos peruanos? Le hice un festejo

0: historia personal con mi mamá, y al final ella aparece en el videoclip. No sabía ella que estaba yo grabando un videoclip. Y la invité y le dije, cámbiate porque nos vamos a ir a cenar. Y cuando ve el videoclip y todo, ella se sorprende. Y vas a ver la última parte del videoclip, que es muy, muy emotiva.
1: Qué bonito. Ahora, también he visto en tus redes sociales que tienes muchos videos virales y también tienes contacto con artistas de la talla, por ejemplo, de Bartola, ¿no?
0: Sí, Bartola siempre nos invita al programa, Marco Romero también.
1: Marco Romero.
0: Tengo un acercamiento con Marco Romero, que siempre nos comunicamos, siempre me desea buenos bendiciones. Me dice también, canta mis canciones también, me dice. Así que quiero mandarle un saludo también a Marquito, que muy pronto en el list de Naomi Chávez van a estar Te di mi choclo con queso, todas las canciones de Marco Romero. Un saludo para él.
1: Ahora también la gran Lucía, ¿la conoces? ¿A Lucía
0: sí,
1: Lacruz?
0: Sí, trabajé un tiempo con Lucía, aprendí muchísimo.
1: Una voz también esa mujer.
0: Interpreta de una manera... Sí, a mí en los comentarios, ¿sabes qué me dicen? Que ponen ahí, la voz de Naomi es, metemos en una licuadora a Eva y a Lucía y sale Naomi. Y yo digo, wow, para mí, y es un honor. Sí, la interpretación y también lo artístico y el timbre de voz de Eva. Todas esas cosas, de verdad, para mí es una bendición que me digan eso. Desde ya lo tomo de la mejor manera. Y la misión que yo tengo en esta generación es seguir cultivando nuestra música criolla.
1: Así es, y los jóvenes también escuchan música criolla.
0: La verdad que sí. Mira, hace un mes y medio por ahí estuve en el festival Criollo Afroperuano, que se celebra todos los años. Esta ha sido la sexta edición en Barrios Altos. Y el 80% del público eran jóvenes. Jóvenes que de verdad no solo bailan, sino también cantan, tocan, y se presentan diversos artistas. Yo tengo un tema propio que se llama Mi Festejo, y la verdad que me sorprendí mucho que los jóvenes se sepan la canción, los coros, que bailen, que salten. De verdad, para mí fue como artista reciente, con unos pocos años de experiencia, de verdad para mí fue algo maravilloso, algo que me llenó mucho y me emocioné. Y yo digo que todavía yo creo que hay la esperanza de que este género no muera.
1: Sí,
0: que este género no muera, la verdad.
1: Excelente. Una canción que nos puedas regalar, por favor, a Naomi, ver. Para todo el público de Radio Exitosa.
0: De José Escajadillo, esta canción que dice ahí:

0: aplauso para Naomi Chávez.
1: Gracias.
0: Has tenido incluso una aparición en ese conocido programa, ¿no? HH.
1: Sí,
0: y eso
1: sí, se
0: volvió viral, ¿no? Porque imitabas a Bartola, al Sambo Cabrera también.
1: Imitaba al Sambo Cabrera. Imitaba a Lucía de la Cruz y también a Eva Ayón. Ahí hice como un mix de todos ellos, grandes intérpretes. Y a la gente le gustó muchísimo. También contamos ahí por ahí un chistecito. Pero cuando yo empecé a cantar, cuando me dijeron, ¿puedes regalarnos una canción? Y yo canté, y fue como que se miraron entre ellos y se sorprendieron mucho. Tuve mucha llegada, muchos seguidores también que estaban conociendo un poco más de mí.
0: O de los criollos, ¿no?
1: Así
0: porque
1: es.
0: Ese público es así muy es. Random, ¿no? El
1: sí.
0: De HH.
1: Más que todo random, joven.
0: Sí.
1: Joven. Y eso joven. Eso es lo que yo, bueno, de alguna manera alcancé a través de del programa de Jorge y Ricardo, que también siempre están ahí apoyándome. También estuve en Costa 21 ahí en el baby shower de Ricardo cuando se celebró, y de verdad que la gente se emocionó cuando me vieron porque se acordaron de ese episodio. Y nada, les agradezco por también a ellos por darme ese espacio para que puedan conocer un poco más de Naomi Chávez.
0: Qué bonito. ¿Puedes cantarnos tu canción Estoy Enamorada?
1: Claro, claro.
0: ¿Festejo?
1: Dice,

0: tiene shows también próximamente,
1: así es,
0: Naomi.
1: Así es. Bueno, vamos a estar el 27 en Tacna, vamos a estar el 22 en Moquegua, primero el 22 de Moquegua, luego en Tacna, vamos a estar en Piura también el 28, el 29 estamos en Comas, y el 18 de julio vamos a estar aquí nomás cerquita en Plaza Lima Sur, con la gente de Cencosud, gracias a ellos. Y en agosto tenemos los tres conciertos que acabamos de hacer ya.
0: Sold out.
1: El 14, el 21 y 28 de agosto. Quiero agradecer a todo el público que me está apoyando, que quiere conocerme en persona, quiere escucharme en vivo con toda la banda.
0: Criolla también, ¿no?
1: Sí, a la música criolla. Sobre todo, gracias por seguir apoyando a los jóvenes que queremos seguir cultivando este género maravilloso.
0: Excelente, un aplauso para nuestra invitada. ¿Cuáles son tus redes sociales, Naomi?
1: Bueno, me pueden encontrar como en Instagram, en TikTok, naomichavez.p, y el único número para contratos y para que también puedan conocerme un poco más, el único número oficial es el 960-852-705, ahí con Carlita Morales, mi manager y representante.
0: Ay, ay, ay, muchas gracias.
1: Gracias,
0: Naomi.
1: Muchísimas éxitos, gracias, Patricia.
0: Éxitos en tu carrera, sigue por ese camino y mucho más.
1: Ay, ay, ay.
0: Internacional,
1: venga ahí,
0: por supuesto. Gracias.
1: Gracias.
0: 1:45, somos Radio Exitosa, la voz de los que no tienen voz. Cambiamos el tono de la información para dar a conocer el caso de nuestro invitado, Jorge Reider Coquinche, paciente del CIS con tumor en la mejilla. ¿Cómo está? Bienvenido a Exitosa, buenas tardes.
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3: Señorita, buenas tardes. Mucho gusto. Gracias por el espacio que me brindas y le agradezco mucho.
0: Encantados. Hemos visto la fotografía, señor Jorge, y realmente nos preocupa y a su vez también nos sumamos a su pedido de que pueda tener usted todo el apoyo necesario para ser operado. Es un tumor sumamente grande. ¿Hace cuántos años vive usted con el tumor en la mejilla?
3: Bueno, le comento lo siguiente, ¿no? Bueno, yo tengo tratamiento así como siguiendo ya 4 años, con este año voy a seguir 4 años y tramitar por el Hospital Regional de Iquitos. Uh-huh. Y luego me trasladaron al Hospital Cayetano Heredia. Estaba ahí también tramitando mis prótesis y luego, en vista que no he tratado de conseguir el Cayetano Heredia, pasé al 2 de mayo. Ahora estoy nuevamente en el Hospital 2 de mayo. Y mejor dicho, anteriormente le había solicitado al CIS que me haga la compra de prótesis porque yo tengo una fractura de la mandíbula, producto de hacer el deporte, y eso, a base de eso se toma el tumor, y le solicité al CIS que me haga la compra de prótesis, pero lastimosamente que me demora cuántos años, y justo este año, el 15 de marzo, tenía mi cita, el doctor que me atendía, el Manuel Carriño, que es de logística, me dijo que para irme al 15 de marzo y me voy a preguntarle en qué avance está mi prótesis, ¿no? Para la compra. Y al final me dice, me voy el 15 de marzo, le pregunto al Manuel Carriño, me dice, ¿sabes qué, señor Jorge? No podemos conseguir tu prótesis porque tus trámites nuevamente regresó a farmacia.
0: Terrible.
3: Y yo le digo, doctor, yo no puedo hacer más tiempo, que tú sabes que yo solicité al CIS, porque yo no me cuento con medio recurso, porque yo soy una persona de bajo recurso y soy de un pueblo que ya no es Paraíso, que habla por Río Momón, le dije, y me dijo, sí, pero lastimosamente lo sentí, pero así es el trabajo del CIS. Y lo que te pide es que nuevamente que hagas tus trámites para que empieces de cero. Nuevamente hacer trámites. Y de esa manera que empecé a hacer mis trámites. Y tú sabes que hacer trámite por CIS demora, es paso por paso. Y me demoró un mes, casi dos meses ya, a full despacio, a base de lo que hace los trámites CIS. Y gracias a Dios que ya terminé mis trámites el lunes. Uh-huh. Y ahora el doctor ya me dio y me atendí de todo y todo, terminé mis trámites. Ahora lo que el doctor lo que me sacó es ya la fecha para la operación.
0: ¿Y cuándo se va a operar? Ya no hay ¿Cuándo le corresponde? Pero también expliquemos un poquito la historia del tumor, ¿no? Para todos los oyentes es sorprendente ver la fotografía porque es un tumor que la abarca casi desde que acaba el ojo hacia la mandíbula. ¿Por qué se le va a requerir que se le ponga una prótesis? Sí, ¿El tumor podría crecer?
3: El 13, ajá.
0: A ver, lo
3: escucho. Sí, crecí bastante, sí. Uh-huh. El 3 de agosto me están hospitalizando.
0: Correcto.
3: Y yo le dije al doctor, pues, ¿sabes qué? Yo necesito, porque yo le pregunté primero, doctor, uh-huh. Yo necesito hacer la compra de prótesis, tengo que gestionar otra vez para el CIS, porque yo no tengo los medios cómo conseguirme el prótesis. Ya me dice, pero el prótesis, ¿cómo vas a conseguir?
0: Esa prótesis va a ir en su rostro, ¿correcto? Cuando se les traiga el tumor.
3: Y el prótesis, uh-huh. Discúlpame, te comento un poquito más, disculpa.
0: Por favor.
3: El prótesis, lo que me informaron es que el prótesis cuesta 42,000 soles.
0: Wow.
3: Y en vista que ya no se puede conseguir hasta ahora, ya pues me decidí a decir al doctor.
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3: Otro nuevo doctor que me atendió, uh-huh. que me haga los análisis, ya pues que me haga la operación porque ya no aguanto más. Y mejor dicho, casi un mes estoy así todos los días para dormir, tengo que tomar medicina. Y el dolor no me deja dormir y así tenía que decir la verdad al doctor y de esa manera que me ya terminé mis trámites y ahora me dice que no hay otra oportunidad, ya pues tengo que hacer análisis de todo el cuerpo, me va a sacar me ha dicho un hueso de la pierna para poder hacer trasplante de la mandíbula.
0: Correcto, eso y va a pasar el día 3 de agosto sin prótesis, porque usted no pudo conseguir los 42,000 soles para pagarse una prótesis.
3: Sí. Exactamente.
0: Y ahora el problema es que luego de la cirugía, que es el 3 de agosto, hay una larga lista de medicamentos y el precio es muy costoso.
3: Sí, sí, y es larga de la lista que me dieron, pues, es carísimo y justamente yo no trabajo, ¿no? Por motivo de que no puedo trabajar por el dolor que me impide eso. Uh-huh. Y no puede entrar al sol, no puede hacer fuerza, y no puede, incluso no puede comer cosas duras. Y incluso ya hoy en día me está afectando hasta el oído y no puedo pronunciar bien la palabra también.
0: Tumor.
3: Sí, y eso que ya decidí que el doctor que me haga la operación de mejor dicho, hacer un trasplante de huesos, ¿no? A mi mandíbula, pero como digo, lastimosamente la lista sí es muy carísima y quisiera conseguirme eso. Quiero encarecidamente, señorita, yo les pido a diferentes medios de comunicación, a algunas autoridades que tengan esa buena voluntad de apoyarme, sí, porque me encuentro, como te digo, acá en el hospital, sin recursos, sin familia, sin
2: comer. ¡Exitosa!
3: Sí.
0: Está en
3: sin
0: Lima,
3: familia y es más que yo tengo para los cuartos.
0: Puede, claro, cuestionándose como puede la cirugía.
3: Sí.
0: ¿El CIS cubre los medicamentos? ¿Por qué no cubre los medicamentos el CIS?
3: El doctor me dijo que no cubre nada el CIS, solamente el CIS cubre la cama, uh-huh. la hospitalización y la cirugía y todo eso, pero las medicinas menos.
0: Y es que es el problema de que hay medicamentos, no hay medicamentos, sí. O es porque simplemente el sistema es así, así funciona.
3: Sí, señorita, y eso es que, uh-huh. como digo, gracias a Dios a mi amigo que me llamó ayer y uh-huh. le traté de conversar con él, contactarme más que todo con la exitosa, gracias a Dios a él y a usted, más que gracias a Dios que me están brindando
0: esa... visibilizar su caso, ¿no? Permítame, por favor, que haga un pequeño recuento para todos los oyentes. Estamos contactados con Jorge Reider Coquinche, es un poblador de la zona, pues, de Iquitos. Comprendemos, ¿dónde se encuentra usted, por favor? ¿Usted es de Iquitos?
3: Sí, yo soy natural de Nueve Paraíso, Quebrada Poli, Río Momón, pertenece al distrito de Punchana.
0: De Punchana, ¿no? Y él está viviendo casi 4 años con un tumor gigantesco que le abarca desde el ojo hacia la mandíbula que requiere ser operado. Finalmente ha conseguido la cirugía, no consiguió la prótesis porque costaba 42,000 soles, pero van a hacer un cambio, un trasplante, van a sacarle el hueso de otra parte del cuerpo para ponérselo en la mandíbula. El CIS va a cubrir eso, pero no tiene el dinero para cubrir una larga lista de medicamentos que ascienden más de 5,000 soles, ¿correcto?
3: Sí, 5,960, son casi 6,000 soles.
0: Casi 6,000 soles. ¿Dónde está usted, por favor? ¿Dónde se atiende? ¿En qué hospital?
3: Viste por Comas, la une con Tupac.
0: Correcto. El hospital donde se atiende, por favor, ¿cuál es?
3: Hospital 2 de mayo.
0: En el 2 de mayo. No cubre esos 6,000 soles de los medicamentos, además la recuperación. Cuando usted se opere, ¿quién lo va a cuidar, señor Jorge?
3: Sí, incluso estaba conversando en la mañana, creo que voy a tener que hacer un llamado a mi hermana para que venga a cuidarme, sí, porque tú sabes que a veces solo cuando estás internado no se puede estar caminando, no puede estar en movimiento, te salga en la cabeza, es un poco más delicado. Y voy a tratar de conversar con mi hermana, le dije así, conversando, pero si en caso depende que se consiga la lista de medicamentos para cirugía, sí.
0: Correcto, por favor, ¿tiene usted algún número de contacto? Sí. Hacemos la invocación a las autoridades, al hospital 2 de mayo también, donde se va a hacer la cirugía, nuestro invitado, nuestro oyente, el 3 de agosto, que por favor se pueda cubrir este gasto que asciende a casi 6,000 soles, ¿no? Además la recuperación, porque es un tumor tan grande que le impide dormir, escuchar, hablar, que realmente le ha afectado su vida por completo. ¿Cuál es su número de contacto, por favor?
3: Bueno, 917-22-69-26.
0: Correcto. Cualquier ayuda es bien recibida, y sobre todo las autoridades del Hospital 2 de Mayo, porque definitivamente no pueden costear esa larga lista de medicinas que ascienden a los 6,000 soles, ¿no? Y es urgente que usted se opere, porque incluso su vida puede correr riesgo, ¿no? No se puede vivir con un tumor tan grande que crece cada día.
3: Sí, la verdad, señorita, que me duele mucho porque en realidad no puedo dormir, y aparte de eso, que más que todo, que no puedo alimentarme tranquilo, porque eso es lo más que me afecta más. Y como digo, encarecidamente, tanto le pido al CIS, más que todo el presidente de salud, que me...
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3: Por favor, que Dios le toque la mano, que me apoye, pues, ¿no?
0: Así es, señor Jorge. Por favor, ¿cuál es su número? Sí. Nuevamente, cualquier ayuda es bien recibida. Es una lista de casi 6,000 soles. Imposible que usted la pueda costear.
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0: Correcto, 917-22-69-26. Jorge Reider Coquinche. Excelente, muchas gracias por la confianza en Exitosa. Somos la voz de los que no tienen voz, y hoy somos la voz de este paciente del Hospital 2 de Mayo que va a entrar a cirugía, que está viviendo 4 años con un tumor, que está arriesgando incluso su vida. Muchas gracias por la confianza en Exitosa. Cerramos este programa Exitosa Te Escucha, pero se quedan con los amigos de Exitosa Deportes. Hoy en Exitosa Deportes, campeones del mundo, vamos a comentar lo que nos dejó los partidos de octavos de final de este mundial y lo que serán los vibrantes partidos de cuartos. Además vamos a hablar de la despedida de grandes figuras como las de Cristiano Ronaldo, Neymar, entre otros. Así que tengan ustedes un excelente miércoles. Se quedan con los amigos de Exitosa Deportes. Chau, chau.

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Buenas tardes, bienvenidos a esta bonita secuencia. La secuencia de Explosión Tropical. ¿Cómo están todos? Buenas tardes, bienvenidos una vez más a esta bonita secuencia. Estamos con toda la gana de presentarles lo mejor de la música, lo mejor de los éxitos y las canciones que suenan aquí en la radio, ¿eh? Queremos agradecer a nuestro divino Señor, a Papá Dios, que nos da vida y salud para poder estar con cada uno de ustedes aquí en el programa. Y de esa manera poder llegar a nuestros hogares y presentarles canciones buenas aquí en la radio, ¿eh? 12 de la tarde con 28 minutos, 2:28, la hora en todo el Perú.

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11 de la tarde con 39 minutos, 12 y 39. Seguimos nosotros con lo mejor de esa bonita tarde maravillosa. Bueno, queremos enviar un saludo para nuestros amigos en los diferentes lugares que están con nosotros disfrutando lo mejor de esa bonita tarde. La gente maravillosa que disfruta lo mejor del programa. En los diferentes lugares, gracias por su vale sintonía. Gracias por escucharlo, gracias por disfrutar lo mejor de la música a través de la radio, ¿eh? Somos la explosiva 102.1 FM, la tiene todas, ¿eh? Como costumbre habitual, saludos especiales para la gente maravillosa en los diferentes lugares a donde llegan las potentes ondas de la explosiva. De esa manera nosotros poder hacer llegar los saludos correspondientes a la gente maravillosa que disfruta lo mejor del programa a esta hora. Algunos por ahí descansando en plena sintonía de la radio. Otros todavía por ahí pensando qué hora va ya a decir el patrón, hasta aquí nomás. Hay que descansar, pero si todavía hay trabajo, todavía hay chamba, hay que darle duro todavía, amables oyentes de la radio. Buenas tardes, bienvenidos a la persona que recién se conecta con nosotros a esta bonita secuencia. ¡Mira!

Qué bonita canción con Grupo San Martín de Bellavista. Intenso amor sería esta canción, ¿eh? 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Ahí, saludo para mi pata Macherano, disfrutando del programa a esta hora de la tarde, ¿eh? 12 de la tarde con 48 minutos, 12 y 48 la hora en todo el territorio nacional. Y nosotros seguimos avanzando con lo mejor del programa de esa hora a través de la radio, ¿eh? Bueno, saludos especiales para la gente maravillosa en los diferentes lugares también que disfrutan lo mejor del programa. La gente linda, la gente maravillosa. De pronto hoy están de cumpleaños. Hoy están de mantel largo. Muchas felicidades, esperando que le esté pasando súper bien, súper chévere a esta hora de la tarde.

0: Con los Chipis, la isla encantada, ¿eh? Bonita canción, es hora de la tarde. Bueno, un saludo para nuestros amigos que nos escuchan a través de la www.laexplosivafm.com. Saludos especiales para la gente maravillosa que disfruta lo mejor del programa a esta hora de la tarde, disfrutando en casa lo mejor de los éxitos y las canciones que suenan aquí en la radio, ¿eh? Saludos especiales para la gente maravillosa también que nos escuchan cualquier punto importante de nuestro país. Saludos especiales en otro departamento también, la gente que está disfrutando del programa a esta hora de la tarde. Así que saludos especiales para la gente linda que está con nosotros a esta hora de la tarde. Vamos a la parte final de la secuencia. Explosión tropical, después de la pausa comercial, venimos con la secuencia de variaditas en su punto. ¡Prepárense!
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0: Hola, ¿cómo están? Buenas tardes, bienvenidos. Bienvenidos a esta secuencia de variaditas en su punto. Punto de inicio de esta bonita secuencia. Les anunciamos que Reventonazo Bailable este viernes. 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
0: 13 de la tarde con 7 minutos, 3 y 7. Continuamos con lo mejor de variaditas en su punto.
1: Y ahora
0: con toda la gana de presentarle lo mejor de la música. Vamos, anímate.
1: No,
0: reclame tu canción, reclame tu éxito a esta hora de la tarde.

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Ahorita la canción con el lobo y Sos, lobo. El lobo José Luis Arroyo de Tingo María. Lejos de ti. Ya no es sociedad privada. Ahora es solista. José Luis Arroyo, el lobo de Tingo María. 3 de la tarde con 14 minutos. 3 y 14 la hora en todo el Perú. Ahí está la bonita canción que suena aquí en Variaditas en su punto. Y nosotros seguimos avanzando con lo mejor del programa con todas las ganas. 3 de la tarde con 14 minutos. Continuamos con lo mejor de esa bonita tarde.

102.1 FM, la explosiva la tiene todas. Pero quiero enviar un saludo por acá para nuestros amigos que están en plena sintonía de la radio, a la gente maravillosa que disfruta lo mejor de las canciones y los éxitos a través de la explosiva y variaditas en su punto. En la tarde con 24 minutos, 3 y 24. Saludos para la gente linda, para nuestros amigos, ¿eh?, que están conectados disfrutando lo mejor de esta bonita tarde aquí en la radio, disfrutando lo mejor de los éxitos y las canciones que suena en la explosiva 102.1 FM, la tiene toda. Bonita canción con la bella luz. ¿Quieres cumbia? Toma cumbia. Quiero ser feliz.

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3 en la tarde con 41 minutos, 3 y 41 la hora en todo el territorio nacional. Y nosotros seguimos con lo mejor de esa bonita tarde. Aquí la explosiva 102.1 FM la tiene todo. Así que nos vamos al espacio informativo a esta hora de la tarde para que usted te mantengas informado a esta hora a través de la explosiva. La información a esta hora de la tarde a través del espacio informativo de la explosiva 102.1 FM la tiene todas, amables oyentes. Condenan a cadena perpetua a exalcalde. El Poder Judicial confirmó la condena de cadena perpetua contra el exalcalde del centro poblado de Achinamisa en el distrito de Uchiza, en la provincia de Tocache, Abraham Pilco Sinti Adayarlo, responsable del delito de violación sexual en agravio de una menor de edad. La sentencia ratifica la decisión adoptada en primera instancia luego de que la defensa legal del ex burgomaestre presentara un recurso de apelación. Sin embargo, la instancia judicial correspondiente declaró infundado el recurso y confirmó la condena. De acuerdo con la investigación fiscal, la víctima tenía 13 años de edad cuando ocurrieron los hechos, mientras que el hoy sentenciado supera los 50 años. Pese a la condena, Abraham Pilco Sinti permanece prófugo de la justicia desde que el Poder Judicial dictó en su contra la medida de prisión preventiva. Las autoridades continúan con las acciones para lograr su ubicación y captura a fin de que cumpla la sentencia impuesta, a amables oyentes de la explosiva Noticias Radio. Keiko Fujimori, ¿quién es quién? Las listas de transferencia de Fujimorismo. Pero antes, el verdadero rostro del ministro de Educación de... el verdadero rostro del nuevo ministro de Educación, Jorge Marticorena, desde intentos de injerencia de la SUNEDO, contratación de investigado en su despacho y denuncias por alimentos. Este es el historial del nuevo titular de dicha cartera. El reciente nombramiento del congresista Jorge Marticorena Mendoza como nuevo titular del Ministerio de Educación ha sorprendido a muchos, y es que el parlamentario esconde en su legajo una serie de cuestionamientos que principalmente pertenecen al sector que ahora es ministro y dirige. Ni bien entró en el Parlamento, tocó la puerta de la Superintendencia Nacional de Educación Superior Universitaria, la SUNEDU. Registros oficiales de visitas de la SUNEDU revelan que al inicio de su gestión parlamentaria, Marticorena Mendoza acudió a la sede central de la institución en múltiples oportunidades entre diciembre de 2021 y noviembre de 2022, sosteniendo reuniones de trabajo con diferentes miembros de la Oficina de Comunicaciones y asesores de la organización, amables oyentes. Mientras tanto, el Jurado Nacional de Elecciones remarca que están en riesgo las elecciones regionales y municipales 2026 por falta de presupuesto. El presidente del Jurado Nacional de Elecciones, Roberto Borneo, dijo al Poder Ejecutivo estaba al tanto sobre el déficit presupuestario que atraviesa el sistema electoral desde noviembre de 2025, por lo que calificó la situación como una negligencia absoluta. Así que las elecciones regionales y municipales programadas para el próximo 4 de octubre están en riesgo por la falta de recursos presupuestales, reiteró esta mañana el presidente del Jurado Nacional de Elecciones, Roberto Burneo. Estas son las informaciones a esta hora de la tarde. 3 de la tarde con 44. 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

actual. Esta canción estuvo en todo su apogeo el 2020, 2021, por ahí, el tiempo en la pandemia. Me recuerdo esa bonita canción que sonaba con toda su fuerza en toda esa época de pandemia, de coronavirus, ¿ah? Recordando esa bonita canción, vete ya, Zafiro Sensual. 13 de la tarde con 52 minutos, 13 y 52 la hora en todo el territorio nacional. Estamos en Variaditas en su punto, con todas las buenas vibras de presentarles buenos éxitos y canciones buenas aquí en el programa. Usted disfruta en casa, en el centro de trabajo, en el lugar que te encuentres. Gracias por escucharnos. A nuestros amigos que disfrutan también lo mejor de esta bonita tarde, ¿en dónde? En el centro de trabajo, la gente que viene chambeando a esta hora de la tarde. Bonita canción con Rihanna, bonito éxito que suena a esta hora. 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

Estamos ingresando a la última hora de la secuencia. Últimos 60 minutos, variaditas en su punto. Saludos para toda la linda gente que está activada con nosotros a esta hora en la secuencia Variaditas en su punto. 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Corazón Serrano en Zapozoa. ¡No te lo pierdas! 4 de la tarde con 10. ¡Qué rica salsa! Con los Titanes. Las olas del mar suena. 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

rico vacilón, ¿no? Y ya viene más adelante, corazón serrano, ¿eh? 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

Bonita la canción, partido en dos con la única tropical. Bonita canción, rica cumbia, que suena aquí en la explosiva y variaditas en su punto. Estamos poco a poco ya acercándose a la recta final de esa bonita secuencia de variaditas en su punto. Así que saludos especiales para gente linda que está con nosotros disfrutando del programa a través de los 102.1. La explosiva la tiene todas. Una suavecita a esta hora de la tarde. Bonita canción que dice: te quise olvidar. Canciones suavecitas también suenan en la explosiva.

0: Bonita la canción de Gianmarco Arroyo. Porque y su bella ilusión.
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0: Esa canción disfruto.
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0: 4:43 la hora. Bonito exitazo que suena aquí en Explosiva esta canción. Esta canción muy buena, ¿eh? Se llama Disfruto, bonita canción en la voz de Gianmarco y su bella ilusión, ¿eh? Saludos para gente linda, a los fanáticos, para los Gianmarco lovers, ¿eh? A la bella ilusión, ¿eh? Desde Tingo María. 4:44 la hora en todo el territorio nacional y nosotros seguimos avanzando. Estamos en los últimos minutos del programa. Saludos para la gente linda, para nuestros amigos que están conectados a esta hora disfrutando del programa en los diferentes lugares, en los diferentes centros poblados también. Gracias por su amable sintonía, gracias por escucharnos, gracias por disfrutar lo mejor de la música, lo mejor de los éxitos, lo mejor de las canciones que suenan aquí en Explosiva. 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

0: Dime por qué te vas. ¿Por qué te vas? ¿Ah?
1: ¡Ay, ah! ¡Pues te dices el vacío!
0: Nos vamos porque llegamos a la parte final en la secuencia ya. 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Llegamos a la parte final, no hay tiempo para más. Agradecerles de una manera muy especial a cada uno de ustedes, Nos vamos. Nos vamos y gracias por su amable sintonía. Yo cuídense, buenas tardes, permiso.

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la hora 5:38. 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

la hora 6 y 18. 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

la hora 6:54. 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